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1: En las próximas dos horas les ofreceremos una variada programación en español. 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
3: El 13 de octubre de 1972, el vuelo 571 de la Fuerza Aérea Uruguaya se estrelló en los Andes con 45 almas a bordo. Después de 72 días, solo 16 sobrevivieron a lo que se llama en algunos lados tragedia de los Andes, en otros el milagro de los Andes, y con las producciones cinematográficas de los últimos tiempos, esta generación está redescubriendo algo que sucedió hace más de 50 años. Salvador, tenemos un hecho histórico que nos moviliza, nos trae recuerdos como sociedad y como personas, y nos interpela también acerca de ciertas convicciones.
4: Bueno, es que nosotros vivimos a la distancia el problema, porque teníamos conciencia de lo que estaba pasando. Las nuevas generaciones que ven la película se están enterando recién de lo que sucedió.
3: Y hacen preguntas y buscan información.
4: Por supuesto. Y nada menos que en la cordillera de los Andes. La cordillera de los Andes tiene picos de más de 7.000 metros. Fijémonos que, por ejemplo, los Alpes, ¿no?, llegan a 4.000, 4.500. Entonces, la cordillera de los Andes es monstruosa. Es el último plegamiento, el más nuevo, ¿no? Por eso está en movimiento. Y altera también el clima, la altura de la cordillera. Yo he tenido que cruzar la cordillera muchas veces en avión. Y cuando uno sale y se va a cruzar la cordillera, avisan, se va a cruzar la cordillera en este momento, ajusten los cinturones. ¿Por qué? Porque el avión se va a sacudir. Y el avión se sacude siempre cuando pasa sobre la cordillera, ¿no? Esto habla de un monstruo que tiene más de 4.000 kilómetros de largo, que es un poco la columna dorsal de América.
3: Sur, sí.
4: Y bueno, allí justamente es donde se estrelló este avión con 45 personas a bordo. 41 eran, 4 eran tripulantes y 41 eran pasajeros. Y justamente lo que transportaban era un equipo de rugby.
3: Sí, con su familia, compañeros de equipo y otras que los estaban acompañando.
4: Creo que el hecho de que hayan sido deportistas ayudó mucho a lo que sucedió, porque estuvieron 72 días perdidos en la cordillera, muchos de ellos. ¿Por qué? Bueno, porque el avión de color claro se mimetiza con la cordillera y es muy difícil localizarlo. Pueden pasar por arriba de donde está y no verlo. Y eso fue lo que pasó, porque al principio se lo salió a buscar. Primero, cuando fueron a cruzar la cordillera, ahí es cuando el piloto y el copiloto pierden noción de dónde están. Y en ese momento ya se están enfrentando a un problema grave, pero calculan que ya están sobre Chile. Y todavía no habían cruzado la frontera. Pero calculan que están sobre Chile. Entonces se comunican con la torre de control y piden pista para bajar. A la torre de control tendría, yo no sé si en ese momento...
3: Tenía capacidad.
4: Sí, la técnica le daba para tanto. Pero hoy cuando pasa eso, la torre de control lo localiza y dice, usted está en tal lugar. ¿Qué hubiera pasado si tenía ese control? Le hubieran dicho, no puede bajar porque usted está sobre la cordillera del lado argentino, presto a cruzar la frontera. Pero no tuvieron eso. Entonces, cuando reciben la orden, el permiso para bajar, el piloto hizo lo que tenía que hacer. Era un día de mucha niebla, ¿no? Entonces él agarró, enfiló el avión y se largó a pasar. Y resulta que se estrelló contra uno de los picos, ¿no? Y allí es cuando se produce el principio de la tragedia. Y digo el principio de la tragedia porque no murieron todos en ese momento. Murió una parte. De las 45 personas a bordo del avión de la Fuerza Aérea Uruguaya, fallecieron 13 en el momento del choque. Ahora, de 45 fallecieron 13. Pero después había que sobrevivir. La primera impresión era, nos van a localizar. Lo primero, la esperanza era esa, nos van a localizar. Hicieron todo lo posible para ser reconocidos por
3: los rescatistas.
4: Los rescatistas, sí. Pero no lo lograron. Y después de eso tuvieron que empezar a pensar, bueno, ¿y cómo sobrevivimos? Pero tal vez pensando que la supervivencia había que llevarla 48 horas, 72 horas, porque ya nos van a encontrar.
3: Claro, no se planificaron muchos
4: días. No planificaron nada de eso, aunque no se había encontrado el avión, porque no se encontró el avión, no es que encontraron los restos del avión y no había nadie. No los encontraron, pero los rescatistas tienen un plazo, y en ese plazo tienen que encontrar, y si no, se da por perdido. Y resulta que justamente los rescatistas superaron el plazo y hay un momento en que ya dan todo por perdido. Y es cuando se retiran. Y lo increíble es que los que quedaban vivos abajo habían tenido que sufrir hipotermia. 4 personas mueren por hipotermia. Estamos pensando de que, por ejemplo, en Montevideo estaban alrededor de 20, 20 y tantos grados.
3: Época primaveral.
4: 30 grados bajo cero, lo que quiere decir que bajaron 50 grados de temperatura en un lapso muy breve, y eso produce un efecto en el cuerpo. Y bueno, hay quienes lo resistieron, sobre todo los rugby son los que más resistieron.

0: Y después estaban dentro de lo que quedaba del avión. Y después una luz que cae sobre el avión y que lo sacude. Y otras tantas personas muertas. Y finalmente, cuando uno llega al final, y los de la luz murieron asfixiados realmente, ¿no? Al final de los 72 días había 16 sobrevivientes nada más. 16 sobrevivientes. Y estaban, primero, cuando miraban, tenían nieve hacia los cuatro costados. Quiere decir que no había forma de orientarse allí. Cuando miraban alrededor, tenían una cantidad de cadáveres que estaban allí, que se mantenían justamente por la baja temperatura. Y por el otro lado, no podían saber cómo iban a salir de allí. ¿Por qué? Porque con una radio que tenían, muy precaria la forma de comunicación, llegan a escuchar de que se había
1: detenido
0: la búsqueda, que los rescatistas se retiraban. Lo que quiere decir que todos los que sobrevivieron se tuvieron que dar por muertos ya. Y acá es donde el instinto de supervivencia empieza a trabajar. Es decir, tengo que vivir, ¿cómo hago para vivir? Pero no basta con el espíritu de supervivencia, el sentido de supervivencia. Se necesita además un espíritu de cuerpo para salir. Porque no es cuestión de ir en una estampida todos juntos.
1: No. Había que prepararse.
0: Entonces había que prepararse. Y ahí fue donde creo que los rugbyers hicieron el mayor aporte. ¿Por qué? Porque ellos sabían trabajar en equipo. Y el asunto era que había que armar un equipo para salir. Y ellos comienzan a armar ese equipo para buscar un rumbo ellos creían que tenían que ir para Chile y que se iban a encontrar Chile. No calcularon que estaban en Argentina, pero los que lo buscaban tampoco pensaban eso. Ese fue el problema, que se lo buscaba en territorio chileno. Ahora, yo me imagino la desesperación de ese momento. Por supuesto que las películas muestran mucho de todo esto y es todo ficción, ¿no? Porque ¿qué sabemos realmente
1: cómo se vivió
0: ese momento? Pero indudablemente todas esas personas tuvieron que tomar los restos de alimento que había en el avión, tuvieron que racionarlo para que todos pudieran comer, tuvieron que fortalecer a los que harían la expedición para ver si encontraban un camino de salida. Y eso forma toda una logística en la que toda la gente se tiene que poner de acuerdo. Y menos mal que eran todos uruguayos, ¿no? Que lograron justamente ponerse de acuerdo. ¿Quiénes van a salir? ¿Quiénes van a ir? ¿Quiénes se quedan? ¿Qué van a comer? ¿Qué van a llevar? Esto habla de una capacidad organizativa muy buena, ¿no? En otros lugares, cuando empiezan a chocar las opiniones, se quedaban todos allí. Y creo que hubo conciencia de que los rugbyers tenían más preparación para esto y eran los que tenían más iniciativa. Y además, ese espíritu que da el deporte, un deporte tan brusco como el rugby, de tenemos que salir, el triunfo lo tenemos que salir a buscar. No va a venir nadie mientras que estemos acá sentados. Nosotros tenemos que salir a buscar esto. Ahora, ¿cuánto tiempo tenían que salir para buscar? Bueno, me imagino que cuando empezaron la búsqueda, pensaban ellos en 7, 8 días, 30 días, pero fueron 72 días. 72 días donde el mundo los daba por perdidos, la familia los estaba velando en ausencia. Es terrible eso. Yo estuve en un... cuando cayeron las Torres Gemelas, muchos de los que murieron, sus cadáveres no se encontraron. Y yo estuve en un funeral en ausencia. Y es terrible, porque hay quienes están resistiendo al hecho de que haya fallecido.
1: Estar o no.
0: Hay quienes dicen, no, pero si no se encontró hasta ahora, ¿no? Y entonces hay una lucha y una tensión interna, y entonces se hace todo el funeral con un retrato.
1: Claro.
0: Para colmo, la persona que había muerto en este caso era una indocumentada.
1: Más difícil.
0: Entonces, todavía más difícil todavía. Bueno, esto es lo que sucedió acá. Yo creo que la tragedia, había una tragedia en los Andes, pero había una tragedia también en Uruguay, en Montevideo. Sí. Había una tragedia, porque la gente que había perdido sus seres queridos, algunos se resignaban y otros no. Fueron 72 días. Pensemos que 72 días son más.

0: más de dos meses. Dos meses. Y cerca de Navidad fue que los encontraron.
1: Unos pocos días antes.
0: ¿Sí? Unos pocos días antes. Y esto se debe justamente a que hicieron una expedición. Tres de ellos salieron para buscar el camino de salida. Mientras que los otros esperaban.
1: Resistían.
0: Y por otro lado, cuando se hizo el reparto de víveres, se le dio a ellos para que estuvieran fuertes, como una mayor ración para llegar a el lugar que tenían como objetivo. Y entonces de ahí salieron. Y bueno, la otra parte ya es la parte positiva, ¿no? Pero hasta acá realmente era el momento de la desesperación.
1: Hacemos una pausa, ¿te parece? Estamos contextualizándonos en dónde estaba este grupo de personas, en una situación totalmente atípica y extrema, y enfrentando una serie de situaciones para buscar respuestas. Estamos en tierra firme, y ya seguimos hablando de lo que pasó en los Andes en el año 1972. 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Tragedia, milagro, gran capacidad para sobrevivir en situaciones extremas. ¿Cómo interpreta usted, entre muchas otras posibilidades, lo que pasó en el año 1972 con 45 uruguayos que se estrellaron en la cordillera de los Andes? Y estábamos mirando, Salvador, en el enfoque anterior, cómo hubo necesidad de organizarse para poder encontrar una salida.
0: Bueno, se hicieron varias expediciones cortas. Según dicen los que sobrevivieron, se hicieron, pero no encontraban realmente ninguna salida. Además, porque no tenían ningún elemento, no tenían una brújula, por ejemplo. Entonces se tenían que guiar
1: por el sol, por
0: la intuición, ¿no? Y llegó un momento que se acabó el alimento también. Cuando se acabó el alimento, fue terrible para ese grupo, fue terrible, porque ¿qué vamos a comer ahora? Y se sabía que la supervivencia iba a tener que prolongarse por bastante tiempo.
1: Indefinidamente.
0: Y entonces allí es cuando aparece una lucha, yo diría que es una lucha espiritual, ¿no? Una lucha emocional también. Lo único que tenían alrededor eran los cadáveres. Y entonces tienen que plantearse ellos
1: el dilema ético,
0: el dilema ético de qué hacemos, qué hacemos. Y el asunto, digamos, la solución que dan es qué desearían ellos que han muerto que suceda con nosotros. Y bueno, la respuesta era, ellos desearían que nosotros vivamos. Y a través de eso fueron trabajando psicológicamente, porque para caer en la antropofagia es muy difícil para un hombre civilizado. Para el incivilizado no hay ningún problema. En primer lugar, porque lo primero que el hombre comió fue carne cruda.
1: Claro.
0: ¿No? Y entonces no tenían ningún problema. En segundo lugar, porque la practicaban, porque se quedaban con el poder del otro. Se lo comían porque se quedaban con el poder del otro. Y acá lo que buscaban eran simplemente las proteínas para poder seguir adelante. Este fue un misterio. Fue un misterio hasta que el grupo que llegó se animó a contarlo. Ahora, de los que estuvieron en el lugar que fueron a rescatarlo, muchos se dieron cuenta, no dijeron nada, pero se dieron cuenta que había pasado eso. Pero tuvieron la delicadeza de guardar silencio. Solamente el grupo tenía que decirlo. Bueno, iniciaron entonces con todo eso y con lo que quedaba de alimentos, iniciaron las raciones y tres comenzaron a hacer una exploración a fondo y a largo plazo. Esos tres eran Canessa, Parrado y Vicentín. Llevaban ropa abrigada, raciones de comida, y grandes raciones de comida para poder sobrevivir, y Vicentín no pudo seguir, se quedó. Y entonces Canessa y Parrado siguieron. Claro, nosotros decimos siguieron, pero hay que seguir en las condiciones esas. En primer lugar, el mal de altura. Estaban muy alto,
1: muchos miles de metros,
0: y sufrieron mal de altura. La segunda cosa contra la que tuvieron que luchar es la ceguera. ¿Por qué? Porque
1: la luz brillante contra la nieve
0: es terrible. Tuvieron que luchar contra eso. La deshidratación, el frío extenso, quiere decir que fue terrible para ellos, que tuvieron que caminar buscando algo. Buscaron ayuda, buscaban ayuda y buscaban la forma de ubicarse también. Es decir, ¿dónde estamos? ¿Hacia dónde estamos yendo? El sol marcaba algunas cosas, pero ellos no tenían un mapa y tampoco tenían experiencia en escalar.
1: Claro.
0: Lo que quiere decir que había otro problema más. Si se pusieron de acuerdo, dijeron, si morimos, tenemos que morir juntos. ¿No? Porque estaban entre la vida y la muerte.
1: La muerte, realmente.
0: Hasta que en un momento Canessa y Parrado llegan a un valle y en ese valle ven unas vacas y entonces allí es por primera vez donde se acuestan a dormir porque se dan cuenta de que están cerca. Se preguntaban dónde estamos, pero cuando aparecen tres hombres del otro lado del río, hay un río, el río ya orienta. El río, ¿hacia dónde va el agua? ¿No? Entonces, el agua va hacia el mar, por lo menos ellos. Entonces, ya tenían que seguir el río. Pero aparecen estas personas del otro lado del río y se empiezan a comunicar por señas. Y después.
1: Una nota
0: que se tira hacia el otro lado, explicando quiénes son y por qué están ahí. Y esa nota cae en manos del arriero. El arriero le dice que vuelve en 24 horas al otro día, se va, y cuando regresa al otro día, bueno, ya estamos con rescatistas y ya se mueve todo ese.
1: Para poder sacar a los sobrevivientes.
0: Incluso la Fuerza Aérea Uruguaya había reanudado la búsqueda ya, ¿no? Se ve que muchos no estaban conformes con no encontrar nada. Y lo fueron a buscar. Por supuesto que fue el milagro de los Andes. El milagro de los Andes fue una tragedia y no se puede dejar la palabra tragedia de lado por todos los muertos que hay. Por otro lado, fue un milagro porque se salvaron algunos de esos que habían salido. De los 45 llegaron 16. Y esos 16 tuvieron la dicha de poder reencontrarse con sus familiares, y los familiares, que muchos de ellos, algunos no, pero muchos de ellos ya lo daban por muertos, sin embargo, encontraron con que estaban allí. Y bueno, esa tragedia sacudió el mundo. Y sacudió el mundo no solamente por el asunto de la supervivencia, sino que sacudió al mundo porque creo que se entendió algunas cosas. Se entendió en primer lugar que si no tenemos una logística y formamos equipo y trabajamos, no podemos salir de las tragedias. No podemos salir. Es necesario
1: organizarse.
0: Esa organización. Y en segundo lugar, hay que tener un espíritu de victoria, de que vamos a salir y vamos a salir, y ponerse una meta y ponerse un objetivo, y no dejar que la depresión. Hubo algunos a los que la depresión lo venció. Y no dejar que la depresión nos venza, porque nos deprimimos y no salimos. Y salen justamente los que tenían espíritu del cuerpo, salen y encuentran entonces la salida. El mundo se conmovió en ese momento. Y no estoy exagerando, no es un asunto local. No es que se conmovió Chile, Argentina y Uruguay. No, esto en los diarios de todo el mundo.
1: Sí, sí, sí,
0: cuando se daban por venir, era tema de tapa esto, de gente que había llegado al final. Y yo creo que en medio de todo esto, la película que sale trae un texto de la Biblia.
1: Sí.
0: ¿No? El texto de la Biblia está en el Evangelio de Juan.
1: El capítulo 15.
0: ¿Qué dice ese texto?
1: Y la versión utilizada en la Sociedad de la Nieve dice, no hay amor más grande que el que da la vida por sus amigos.
0: Uh-huh. Bueno, cuando tuvieron que hablar de la antropofagia, ellos tuvieron, digamos que si al principio tuvieron que vencer también el temor de hablar de eso.
1: Uh-huh.
0: ¿Cómo lo va a tomar la gente? Y creo que allí, yo diría... yo como cristiano no practicaría eso, pero en un caso como ese, donde está la supervivencia, ¿no? Es importante, porque en definitiva el cadáver es algo que se va a perder, eso cae en la tierra y se deshace, y puede ser en ese momento la vida, y fue el momento ese la vida. Y yo me alegro que la madurez del pueblo uruguayo no haya levantado juicios destructivos sobre ellos, sino por el contrario, que haya comprendido el sentido de lo que ellos habían hecho. Y que en definitiva ellos estaban agradecidos a los que habían muerto porque les habían dado las proteínas como para llegar hasta el final. Yo creo que Dios está en todos lados y se manifiesta de diferentes maneras. En alguna forma la vida de ellos fue sacudida porque llegaron al borde de la muerte. Cuando uno llega al borde del abismo, tiene que replantearse su propia vida. Todos los que viajamos, vamos y venimos de un lado para otro, y aún los que están dentro de la ciudad, sabemos que nuestra vida es algo muy frágil, que en cualquier momento se corta. Y tenemos que estar preparados para eso. Tenemos que estar preparados, ¿por qué? Porque en cualquier momento el hilo de la vida es tan frágil que en cualquier edad y en cualquier momento se puede cortar. Y tenemos que pensar que si la eternidad está tan cerca de nosotros, al alcance de la mano, tenemos que tener para el futuro algún tipo de esperanza. Hay una parte de la esperanza que se pone aquí.
1: Uh-huh.
0: Fue la esperanza de los que hicieron el esfuerzo de decir, tenemos que llegar. Pero hay una esperanza que tiene que ir más allá. Y esa esperanza que tiene que ir más allá es la que tiene que sostenernos durante toda nuestra vida. Porque todos estamos expuestos a esto. Nosotros pensamos que esto es excepcional, pero no es excepcional. No es excepcional. Todos estamos expuestos a una situación similar donde en cualquier momento la muerte aparece y nos lleva hasta el borde mismo de la vida.
1: Uh-huh.
0: Y bueno, tenemos que estar preparados para eso. Y por eso Jesucristo dijo, yo he venido para que tengan vida y para que la tengan en abundancia.
1: Y Él dio su vida por nosotros.
0: Él dio su vida, uh-huh. Entregó la vida por nosotros. Cuando nos acercamos a Cristo... encontramos la respuesta y encontramos el camino de la esperanza.

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1: 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Es la hora 4, 28 minutos.

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La Buena Semilla para hoy se encuentra en Juan 12:21 y 20:20. Quisiéramos ver a Jesús. Los discípulos se regocijaron viendo al Señor. La reflexión de hoy se titula Predicar a Cristo. Este es un testimonio del siglo XIX. Al principio de mi ministerio decidí que mis predicaciones estarían llenas de profunda reflexión. Para ello estudiaba comentarios bíblicos día y noche, pero la asistencia disminuía, así que puse más empeño en mis investigaciones, pero no hubo mejora. Y los que venían seguían siendo fríos y formalistas. Un domingo, cuando abrí la Biblia que estaba sobre el escritorio de la sala de reuniones, encontré un trozo de papel con estas palabras: Queremos ver a Jesús. De vuelta a casa, perplejo y preocupado, pensé en el significado de este mensaje. Releí el texto que había preparado para mi predicación. Sí, era una lista de bellos pensamientos, pero Cristo mismo y su obra para salvarnos estaban en un segundo plano. Entristecido, confesé mi error, admitiendo que había querido servir a mi Señor según mis propios pensamientos. Entonces me vino a la mente la actitud del apóstol Pablo. Cuando fui a vosotros para anunciaros el testimonio de Dios, no fui con excelencia de palabras o de sabiduría, pues me propuse no saber entre vosotros cosa alguna, sino a Jesucristo y a este crucificado. Primera a los Corintios 2, 1 y 2. Con la ayuda de Dios me dispuse a predicar a Cristo. A partir de entonces, la vida espiritual volvió a despertar y los creyentes encontraron alegría y aliento en la palabra de Dios. Durante este periodo, un día encontré otro papel encima de la Biblia sobre el escritorio con la misma letra. Los discípulos se llenaron de alegría cuando vieron al Señor. 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
1: Hola, estimado oyente, sea usted muy bienvenido en esta oportunidad en la que le entregamos un nuevo programa de preguntas y respuestas. Hola, Rodrigo.
2: Hola, Silvia, muy bienvenida también y muy bienvenido a usted, estimado oyente. ¿Está preparado para el programa de hoy? Tendremos dos preguntas bien interesantes que valdrá la pena escuchar su respuesta.
1: Vamos a una pausa musical y enseguida regresamos con preguntas y respuestas.

0: Los que están en el infierno, Jorge, ¿van a tener alguna vez una segunda oportunidad?
1: Algunas personas proponen la idea de que aquellos que mueran sin la fe en Jesucristo, de alguna manera o forma, van a recibir otra oportunidad de entrar en la salvación. Una posibilidad final después de la muerte para poder entrar al cielo. Una vía de escape a los horrores del infierno. Con frecuencia se utilizan principalmente dos pasajes del Nuevo Testamento para apoyar esta idea. Ambos tomados de la primera carta de Pedro. La primera está en 1 Pedro 3, 18 al 20. Porque también Cristo padeció una sola vez por los pecados, el justo por los injustos, para llevarnos a Dios, siendo a la verdad muerto en la carne, pero vivificado en espíritu, en el cual también fue y predicó a los espíritus encarcelados, los que en otro tiempo desobedecieron, cuando una vez esperaba la paciencia de Dios, en los días de Noé, mientras se preparaba el arca, en la cual pocas personas, es decir, ocho, fueron salvadas por agua. Aunque se podría interpretar este difícil texto de diversas formas, no significa que Jesús fuera a predicarles el Evangelio a los seres humanos que estaban en el infierno con el fin de darles una segunda oportunidad de salvación. Lo sabemos porque habría una contradicción entre esto y lo que el propio Jesús enseña sobre este tema en Lucas, en el capítulo 16, texto 26, donde dice que aquellos que están en el cielo nunca podrán cruzar el abismo existente entre el cielo y el infierno. Entonces, 1 Pedro 3, 18 al 20 enseña que Jesús, entre su muerte y su resurrección, fue al Tártaro para proclamar allí su victoria sobre el pecado ante los demonios allí confinados. Su triunfo en la cruz selló su condenación eterna. Para ellos fue una mala noticia, aunque es un mensaje de consuelo y de aliento para el pueblo de Dios. El segundo pasaje, que se usa con frecuencia para apoyar la idea de una segunda oportunidad de salvación después de la muerte, está en 1 Pedro 4, 6, donde dice, porque por esto también ha sido predicado el Evangelio a los muertos, para que sean juzgados en carne según los hombres, pero vivan en espíritu según Dios. Sin embargo, este pasaje solo significa que los creyentes fallecidos a quienes se les había predicado el Evangelio lo recibieron estando aún vivos. Por mucho que la gente quiera sostener la esperanza de una vía de escape del infierno, la Biblia dice con claridad que esa vía de escape en realidad no existe. No hay nada que pueda cambiar el destino de un ser humano después de su muerte. No hay purgatorio, ni segunda oportunidad, ni indulto por buena conducta, ni graduación. El viejo refrán lo dice, tal como nos encuentra la muerte, nos mantiene la eternidad. El infierno es la verdad vista demasiado tarde. Los perdidos nunca podrán entrar al cielo y los salvos nunca podrán terminar en el infierno. Recuerde las palabras que Abraham le dijo desde el cielo al hombre rico que estaba en el Hades. Además de todo esto, una gran cima está puesta entre nosotros y vosotros, de manera que los que quisieren pasar de aquí a vosotros no pueden, ni de allá pasar acá. Alejada de la costa de San Francisco, alrededor de una milla en la bahía, se encuentra una solitaria isla de Alcatraz, que fuera una prisión federal para los peores criminales. Alcatraz era famosa por ser un lugar del cual no había esperanza alguna de escapar. La isla estaba inundada por la seguridad más estrecha que se puede imaginar. Incluso si alguien lograba salir fuera de sus muros, de alguna forma aún seguía teniendo que enfrentarse a las heladas aguas que rodeaban la isla, repletas de fuertes corrientes y de tiburones. La película llamada Escape de Alcatraz, cuyo protagonista es Clint Eastwood, cuenta la historia de la huida de Frank Morris y John y Clarence Anglin de La Roca el 12 de junio de 1962. La mayoría de los expertos creen que lo más probable fuera que la fuerte corriente fría se llevara a los tres hombres al Océano Pacífico, donde se habrían ahogado. Se les ha dado por muertos. Lo interesante es que sus cuerpos nunca han sido hallados. Por difícil que fuera, por lo menos tres hombres escaparon de Alcatraz. En cambio, el infierno es la prisión de la que verdaderamente no hay escapatoria posible. Es una prisión que no está rodeada de aguas heladas, sino de un lago de fuego. Nadie puede librarse de sus garras. Dios ha hablado. Jesús es el camino, la verdad y la vida. Nadie viene al Padre sino por Él. Recíbalo hoy. He aquí ahora el tiempo aceptable. He aquí ahora el día de salvación. Después que salga de esta tierra, no va a haber otra oportunidad. Su oportunidad la tiene ahora.

0: ¿por qué debemos pasar tiempo pensando en el cielo?
1: Hoy en día, muchas personas pasan poco tiempo, si es que pasan alguno, pensando en la vida más allá de la muerte. La actitud que prevalece en la actualidad parece ser aquella de que espera el cielo. Hasta vemos que esta actitud se ha introducido también en la iglesia. En las iglesias se habla poco del cielo, no se canta acerca de él, no hay emoción con respecto al cielo. Hasta oigo decir a veces a los cristianos que se puede tener la mente tan en el cielo que no se sirva para nada en la tierra. Marty Marty, respetado historiador religioso de la Universidad de Chicago, dice: «Puedo recordar de mi niñez muchos sermones en los que se solía llamar la geografía del cielo y la temperatura del infierno. Ahora, la única vez que oímos hablar del cielo es cuando muere alguien». David Wells, profesor de teología en el seminario teológico Gordon Conwell, hace esta observación: «Sería de esperar que oyéramos hablar de él en las iglesias evangélicas, pero yo no lo oigo nunca. No creo que el cielo sea ni siquiera un destello en la pantalla cristiana, desde un extremo del espectro de las denominaciones hasta el otro. Sin embargo, no es esta la imagen que presenta la Biblia acerca de nuestra actitud con respecto al cielo. La palabra de Dios dice que el cielo es nuestro hogar para toda la eternidad. Allí viviremos para siempre, y nos debería interesar profundamente saber cómo es ese lugar. La palabra de Dios dedica la mayor parte de sus dos últimos capítulos a este tema. La mayoría de las personas tienen algún tipo de vacaciones todos los años. Es probable que por lo menos una vez su familia haya hecho planes para unas vacaciones grandiosas en un lugar que usted no conocía muy bien. ¿Qué hizo con el propósito de prepararse para el viaje? ¿Investigó en internet, estudió los mapas, leyó acerca de los lugares claves de la zona, averiguó acerca de los mejores restaurantes, hoteles y hizo cuanto pudo por aprender algunas de las costumbres locales? Piénselo, usted hizo todos esos planes y aprendió todo esto solo para unas cuantas semanas o días de vacaciones. En cambio, en el cielo vamos a estar para siempre. ¿No querría saber cómo va a ser su hogar celestial? Casi todo el mundo se ha mudado en uno u otro momento a una zona o una nueva ciudad. ¿Qué hace uno cuando por fin decide que se va a mudar? Visita la nueva zona. Observa los vecindarios, las escuelas, el clima, las iglesias, los restaurantes, los campos atléticos, las tiendas, los espectáculos, todo lo demás. Descubre todo lo que puede acerca del nuevo lugar. ¿Por qué? Porque se va a mudar a vivir allí, va a ser su nuevo lugar de residencia. Una vez más lo digo, el cielo va a ser nuestro hogar eterno. Lo lógico es que querramos saber cuanto podamos acerca del lugar donde vamos a pasar la eternidad. Por esta razón, la palabra de Dios nos implora diciendo: poned la mira en las cosas de arriba, no en las de la tierra. Pensar en el cielo es algo que tiene por lo menos 5 efectos prácticos sobre nuestra vida aquí en la tierra. En primer lugar, cuando nos centramos en el cielo, nuestra esperanza es restaurada en los momentos de sufrimiento. En segundo lugar, cuando nos centramos en el cielo, adquirimos la seguridad de que Dios está en su trono. En tercer lugar, cuando nos centramos en el cielo, recordamos que este mundo no es nuestro. En cuarto lugar, cuando nos centramos en el cielo, enfocamos nuestra atención en la naturaleza de los verdaderos tesoros. Y en quinto lugar, cuando nos centramos en el cielo, sentimos un renovado fervor por servir al Señor. En realidad, tener la mente en el cielo es lo único que va a hacer que sirvamos para algo aquí en la tierra. C.S. Lewis tenía razón al decir: «Si lee la historia, descubrirá que los cristianos que más hicieron a favor del mundo actual eran los que más pensaban en el mundo futuro. Los mismos apóstoles que se lanzaron a pie a la conversión del Imperio Romano, los grandes hombres que edificaron la Edad Media, los evangélicos ingleses que abolieron la trata de esclavos, todos ellos dejaron su marca en la tierra precisamente porque tenían la mente ocupada con el cielo. Desde que los otros cristianos han dejado en su mayoría de pensar en el otro mundo, es cuando se han vuelto tan poco eficaces en este». Alguien dijo en una ocasión: «Apunta al cielo y también se te dará la tierra. Apunta a la tierra y no vas a conseguir ninguno de los dos». Gracias por su compañía en este programa.

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tal? Qué gusto poder acompañarte. Yo soy Ofelia Díaz de Simbaña en este mundo tan apasionante de la salud. Esta es una infusión de avena para tratar el vientre hinchado. ¿Qué necesitamos? Bueno, 3 vasos de agua mineral o 600 mililitros, 100 gramos de copos de avena de procedencia ecológica, una ramita de canela y una cucharada de miel. Necesitas también una botella de cristal de un litro, un cazo, una cuchara de madera y un colador. Lo primero que haremos será encontrar avena de procedencia ecológica. Es importante adquirirla en establecimientos donde nos aseguren que su cultivo ha sido el adecuado para poder beneficiarnos de todas sus virtudes. Se pone a hervir 3 vasos de agua para después añadir los 100 gramos de avena, la ramita de canela y la miel. Dejamos que se haga adecuada cocción a lo largo de 30 minutos. Pasado ese tiempo, se tapa la cazuela y se permite que esté en reposo al menos una hora. Si lo deseas, puedes hacer esta receta nada más al levantarte. De ese modo ya tendrás lista para todo el día. Y una vez que haya reposado el tiempo suficiente, colamos todo el contenido y nos quedamos solo con el agua obtenida. La pondremos en una botella de cristal y podemos dejarla a temperatura ambiente. Tomaremos un vaso antes de cada comida. El primero en el desayuno, el segundo 15 minutos antes del almuerzo y el tercero 15 minutos antes de la cena. La luz de los smartphones y las tabletas podrían reducir el nivel de la hormona del sueño en los niños. No probar alimentos nuevos provoca ansiedad y baja autoestima. Y si usted parece mayor, entonces la culpa es suya. Mire usted, una nueva investigación ofrece una razón convincente para que los padres prohíban los smartphones, las tabletas y las computadoras portátiles en las habitaciones de sus hijos por la noche. La luz brillante de estos dispositivos podría reducir los niveles de melatonina, una hormona que induce el sueño. El efecto más pronunciado se observó en los niños que estaban entrando en la pubertad, en los que los niveles de melatonina por la noche se reducían hasta un 37% en algunos casos, según los investigadores. El mensaje es que realmente debemos tener cuidado con proteger especialmente a nuestros adolescentes jóvenes de la luz por la noche, lo que significa que los padres han de quitar todas las pantallas del dormitorio, porque en última instancia pueden ser bastante perjudiciales para la capacidad de dormir lo suficiente de un niño, afirmó Mary Carscadon, coautora del estudio y profesora de psiquiatría y conducta humana en la Facultad de Medicina Alper de la Universidad de Brown en Providence, Rhode Island. La pubertad y los cambios en los hábitos de sueño van de la mano, así lo dicen los autores, ya que a medida que los niños van creciendo, empiezan a querer acostarse más tarde. Los hallazgos del estudio se publican en línea en la revista Journal of Clinical Endocrinology and Metabolism. Y en muchos niños se observa un rechazo innato a probar alimentos nuevos, fenómeno denominado neofobia alimentaria o paradoja del omnívoro. Y es que a pesar de que los humanos necesitamos una alimentación variada y somos capaces de adaptarnos a cualquier dieta, se observa esta tendencia a considerar una amenaza a muchos ingredientes. Una investigación realizada en la Universidad del País Vasco en España, en niños y niñas de entre 8 y 16 años, ha concluido que los participantes neofóbicos tienen mayor ansiedad y menor autoestima. Además, este miedo a probar comidas distintas incluso puede llegar a ser habitual en la edad adulta. Según explican los autores del estudio, la culpa de este rechazo o al nuevo alimento en ocasiones recae en los padres. En general, estos tienden a controlar qué, cuánto, cuándo comen sus hijos, presionándoles para que prueben nuevas comidas. La investigadora concluye que para evitar este problema es importante tener un fuerte vínculo parental con los hijos, así como crear un ambiente distendido y agradable a la hora de las comidas. A lo largo de los siglos, la búsqueda de la eterna juventud ha sido una constante en todas las civilizaciones, pero todos los recursos han sido en vano. La inmortalidad no es humana. Envejecer de momento no tiene cura, sin embargo, como dijo el actor Murray Hill, todo el mundo quiere llegar a viejo, pero nadie quiere serlo. David Sinclair, genetista y codirector del laboratorio Paul F. Glenn, conocido como el alquimista del resveratrol, asegura que en el futuro será posible revertir y ralentizar las huellas del paso del tiempo en el organismo gracias a una píldora capaz de estimular de forma permanente una sustancia conocida como NAD, esencial para la vida de todos los organismos. Recientemente se ha descubierto que el cuerpo humano también la utiliza para revertir los daños que provoca el envejecimiento y aumentar las defensas orgánicas frente al mismo.

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1: Hoy en Médico Directo hablaremos sobre insuficiencia renal. ¿Quiere saber usted más de este tema? Lo invito a que nos acompañe. Hoy recibimos con muchísimo agrado al doctor Pablo Carvajal Ortiz. Él es médico urólogo. Muchísimas gracias, doctor, por acompañarnos. Bienvenido.
2: Un gusto, feliz estar aquí.
1: Gracias, doctor, por acompañarnos. Doctor, ¿a qué nos referimos con la insuficiencia renal?
2: Insuficiencia quiere decir que algo no es suficiente. Es decir, el riñón no está cumpliendo la función de filtrar, entonces está cayendo en insuficiencia. Es decir, un conocimiento insuficiente es quiere decir que le ha faltado estudiar. Claro. En este caso quiere decir que el riñón, su función no le está llevando a cabalidad. Es un nivel inferior a lo que estamos esperando.
1: Una persona, doctor, ¿cuánto tiempo puede vivir con insuficiencia renal?
2: Depende del control. Hay las causas de insuficiencia renal son hipertensión arterial, diabetes e infecciones de vías urinarias.
1: Uy, Dios mío.
2: Son las tres causas que llegan a producir un daño irreparable en el riñón.
1: Y ese es el tipo de vida que esperaría tener una persona que no está tratada.
2: Así es. ¿Qué queremos decir con esto? Si sabemos que la hipertensión no controlada daña el riñón, si sabemos que la diabetes no bien manejada lleva a un daño renal, y si sabemos que las infecciones de vías urinarias dañan el riñón, a más de que hay unas enfermedades autoinmunes, como puede ser después de una amigdalitis por estreptococo, estafilococo, puede llegar a producir un daño en el riñón. Entonces también es un sistema autoinmune, el mismo organismo, el lupus, por ejemplo, produce un daño en el riñón también. Es una enfermedad autoinmune. ¿Qué es lo que pasa? El riñón no se recupera nunca de cada infección que tiene. Es decir, si una persona ha tenido 6 episodios de pielonefritis o ha tenido una nefritis o una cualquier cosa que le afecte al riñón, el riñón se cura, pero deja una cicatriz y una marca que disminuye de que su unidad anatómica, que es la nefrona, si digamos que usted nace con 1000, le da un episodio de estas infecciones, ya no tiene 1000, se quedará con 900.
1: Es como que los ahorros se van gastando, ¿verdad?
2: Se van gastando los ahorros y no se recupera nunca. Entonces, estas personas llegan a producir insuficiencia renal. La falta de capacidad del organismo para sacar los elementos tóxicos que ha comido y ha tomado. Entonces, al no funcionar, se acumulan en el organismo. Y esto hay que sacarlo de algún método. Entonces, hay dos métodos. La diálisis peritoneal o la hemodiálisis, pero tenemos que ayudarle al riñón a cumplir la función de sacar estos desechos, esta basura que saca el organismo.
1: Ahora, doctor, ¿de qué manera uno podría quizá evitar esta insuficiencia renal? Quizá nuestra manera de alimentarnos juega un papel importante.
2: Muy importante la forma, y también de tomar la ingesta de líquidos. La ingesta de líquidos evita a tener infecciones de vías urinarias. Si tomamos buena cantidad de líquidos nos ayuda. En este caso tenemos que decir, las mujeres deberían tomar más cantidad de líquidos, pero los hombres también deberían controlarse la hipertensión.
1: ¿Por qué las mujeres, doctor?
2: Porque las mujeres hacen su vida de acuerdo. Por ejemplo, hay mujeres que dicen, hoy día me voy a la calle, me voy al centro, voy a la ciudad, no voy a tomar agua porque no tengo dónde orinar. No toma agua porque no tiene dónde orinar. Al no tomar agua, entonces ese riñón no está funcionando bien. ¿Por qué?
1: Es como porque una esponja seca.
2: Es una esponja seca y se va dañando el riñón. Hay personas que dicen, es que yo no tengo sed. No, tome agua, porque el organismo le invita a tomar agua.
1: Los famosos 8 vasos de agua diaria, doctor.
2: Los famosos 8 vasos de agua, por favor. Y en tiempo de calor, en tiempo de verano, tome agua. Pero el problema es que en el invierno se toma menos. Y es por eso que cambia el color de la orina. Más concentrada, más amarilla.
1: Más olorienta.
2: Sí, debemos tomar agua. Pero la insuficiencia renal es un problema, es un azote mundial. ¿Por qué razón? Por la dieta. La hipertensión, muchas grasas, muchos carbohidratos, el colesterol alto, hipertensión. Hipertensión no controlada, daño del riñón.
1: Mucho azúcar también, doctor.
2: El azúcar. Para producir diabetes, las colas que parecen jarabes.
1: Los
2: refrescos gaseosos con diferente color pero la misma concentración de azúcar. Por favor, el azúcar, los postres, todo esto nos daña y nos llega a ser un hábito malo que está causando que tengamos diabetes. Aparece cada vez más jóvenes, más niños con sobrepeso. No quiere decir un niño gordo, niño sano.
1: ¿Cómo cambiar esta mentalidad, doctor? Porque a veces asociamos, por ejemplo, pizza con refresco gaseoso, claro. Hamburguesa con refresco gaseoso, papas fritas, y tenemos todas esas asociaciones en nuestra cabeza.
2: Nos han vendido eso, entonces nadie dice voy a comer una pizza
1: con un jugo,
2: con un vaso de agua. Pizza con agua, no, pizza con gaseosa, eso es lo, y de diferente sabor o color. Entonces hemos asociado, nos han vendido eso.
1: No, pero ahora ya es de dieta.
2: Igual, pero igual, el azúcar es. El problema es la azúcar refinada, el problema es eso. Los endulzantes que usan ayudan, pero no es la solución. Entonces llama la atención ese comportamiento, igual que los postres, ¿no? Entonces yo creo que es un hábito, debemos cambiar porque sepamos, va a dañar el riñón o nos va a dar una diabetes y va a dañar todos los órganos, el organismo.
1: Y estos son hábitos que desde la niñez los vamos cimentando.
2: Sí, así es, los caramelos, los chicles,
1: chocolates.
2: Entonces, los chocolates. Entonces, hay la cultura en México, como ustedes de México, dicen que allá los aztecas una vez al año les daban chocolate. Wow. Una vez al año, porque era... el fruto de los dioses nada más. Le daban al pueblo una vez al año. Interesante, ¿no?
1: Deberíamos experimentar más, ¿no?
2: Sí, eso. O chocolate, pero el chocolate tiene grasa, pero abundante, y encima le endulzamos, entonces estamos complicándonos, ¿no?
1: Entonces, cambiar nuestros hábitos alimenticios sería una manera muy importante para poder combatir la insuficiencia renal.
2: Claro, esa es una de las causas que va a llevarle a usted a un daño ya completo, insuficiencia renal crónica, quiere decir que ya va para trasplante renal. Insuficiencias renales que podemos manejarla todavía, pero depende de usted y su dieta y los controles para que no llegue a un trasplante renal.
1: Qué importante es esto, doctor, porque cambiar la mentalidad no solamente de una persona que nos está escuchando, sino de la familia, de la sociedad, de todo el pueblo, el país, las naciones.
2: Así es, la nación, es una política nacional que debemos cambiar. Mire usted, hacen una reunión familiar y ahí están las botellas de gaseosas, pero están en el centro.
1: Y los dulces.
2: Y los dulces en las fiestas y todo lo demás. Si usted va a una fiesta, un cumpleaños, ponga un cumpleaños donde le den solo verduras. No, esto no es cumpleaños, ¿qué es esto?
1: O granos secos.
2: O granos secos. Entonces yo creo, igual los granos secos hay que tener cuidado, ¿no? Porque también tienen muchas grasas y todo. Pero tenemos que cambiar. Porque nos estamos matando nosotros mismos.
1: Uh-huh. Definitivamente tenemos que cambiar nuestra mentalidad. Doctor, en esto de la insuficiencia renal, ¿qué palabras de aliento también podemos dar a las personas que nos escuchen?
2: Palabras de aliento.
1: Yo creo que más serían recomendaciones, doctor.
2: Más es recomendaciones en la dieta. Por favor, empecemos con los niños. Quitemos el dulce a los niños, quitemos las gaseosas, quitemos los carbohidratos, que hagan ejercicio, que no se pasen sentados chateando, que no estén jugando con estos aparatos electrónicos que están, que salgan a la naturaleza, correr, a respirar, correr, pero también hay que saber a qué hora se sale porque la contaminación, el smog nos ahoga. Entonces tenemos que tener un cambio cultural, por lo menos en la casa, decir, aquí ya no entran las gaseosas. En esta casa, bienvenidos pero sin gaseosas. Así como dicen bienvenido pero sin chismes, bienvenidos pero sin gaseosas. Yo creo que debemos cambiar el hábito.
1: Muchísimas gracias, doctor, porque esto nos va a ayudar a todos. Son hábitos que debemos cambiar en familia.
2: Así es.
1: Y que si hoy tú nos estás escuchando, bueno, pues es un momento de hacer un alto, como el semáforo en rojo, y poner la alerta de precaución.
2: Así es.
1: Muchísimas gracias, doctor Pablo Carvajal, gracias, por acompañarnos.
2: Ophelia. Gracias.
1: Y gracias también a usted, amigo y amiga, por estar día a día aquí con nosotros y sobre todo recordar siempre que la salud se encuentra en poder prevenir. Hoy tú y yo estamos a tiempo. Hasta la próxima.

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2: ¿Qué tal, amigas? ¿Cómo están? Es un gusto compartir con ustedes este nuevo espacio, este rato entre nosotras. Y bueno, les contamos que hoy vamos a estar hablando de un tema que nos compete si ya conocemos del Señor y también si por allí hay alguien que nos esté escuchando que se está arrimando, aproximando a la fe o tal vez no conoce y por curiosidad está por allí. Vamos a hablar de la buena noticia del Evangelio. Nos está acompañando hoy la licenciada Alejandra Maresca, ella fue compañera de aquí de Llamada Medianoche. Alejandra, muy bienvenida, qué bueno tenerte por acá.
3: Muchas gracias, Victoria, una alegría estar acá contigo y también con todas las oyentes de este programa. Y quizás algún caballero por ahí también.
2: Sí, seguramente.
3: Los saludamos a todos por igual.
2: Sí, claramente sí. Alejandra, bueno, si te parece comenzamos hablando porque es un tema súper amplio y podemos hablar muchísimo sobre esto, ¿no? Y hablamos de plantear el Evangelio como noticia. ¿Por qué podemos llegar a plantearnos el Evangelio como noticia, como una noticia de las que salen en el informativo, ¿no?
3: Y es una noticia, debería ser quizás la noticia más importante, Victoria. Pienso que vivimos, y todos lo saben, vivimos en un tiempo de hipercomunicación, porque ya no solo tenemos la radio, la tele, tenemos los celulares permanentemente con nosotros, salimos a la calle y tenemos incluso pantallas que nos están contando cómo está el tiempo, qué es lo que ha sucedido en los centros comerciales. Bueno, información permanentemente, noticias de todo tipo y color que en general son malas noticias o quizás, no sé si estás de acuerdo, alarmantes o para preocuparnos, que bueno, no, como que...
2: Sí, o no aportan nada, ¿no? Simplemente de entretenimiento. También. Pasa mucho también con el tema de la vida ajena, ¿no?
3: Ah.
2: El tema de enterarse de lo que pasó con aquella persona. Pero sí, estamos como más cerca de lo que pasa en el mundo también a nivel de tragedias, ¿no?
3: Sí. Y en medio, en este contexto, justamente en medio de todo esto, nosotros creo que tenemos la noticia más preciosa, no solo la más importante, sino también la noticia más linda que sabemos que le cambia la vida a las personas y que debería estar permanentemente en nuestra boca, ¿no? Hay veces que justamente nos metemos en ese torbellino de malas noticias o de información de la vida privada de las personas que no deberíamos estar hablando y nos olvidamos que somos portadores de la noticia preciosa de ese Señor Jesús que nos quiere tanto y que murió por nosotros y que resucitó y que está vivo. ¿Qué es el Evangelio, Victoria? Porque quizás las oyentes que están allí del otro lado dicen, bueno, hablamos tanto del Evangelio.
2: Los evangélicos, el Evangelio.
3: También, ¿qué es eso que nosotros le damos tanta importancia y sobre lo que queremos conversar en este programa? Bueno, el término Evangelio, que lo encontramos en la Biblia, porque no es algo que inventamos nosotros posteriormente, sino que aparece allí en el texto bíblico. Es un término que a nosotros nos llegó del latín, pero que originalmente viene del griego. Podemos dividir la palabra en dos términos, digamos. Por un lado, eu, que significa bueno, o sea, que viene de ese origen de lo bueno, del bien. Y luego tenemos el término ángelos, que, bueno, nos suena algo parecido como ángel, pero tiene que ver con la idea de un mensajero, justamente un mensajero, alguien que transmite noticias. Entonces juntamos el eu ángelos, que nos llega como evangelio, y que podría ser literalmente traducido como mensajero del bien, o alguien que trae buenas noticias, o la transmisión de una buena noticia. Y de alguna manera, entonces... El Señor Jesús nos llama, lo sabemos en el texto bíblico, a compartir de esto con las otras personas. No, nos pide que de alguna forma nos volvamos como periodistas, comunicadores, nosotros en nuestra vida cotidiana y bueno, manos a la obra para transmitir este evangelio, esta buena noticia.
2: Sí, y una linda tarea, ¿no? Pensando en el Señor Jesús cuando habla y dice que será predicado este evangelio del reino en todo el mundo y entonces vendrá el fin.
3: ¿Qué te parece?
2: En todo el mundo. tarea que dejó Jesús.
3: Sí, hay que poner manos a la obra y volvernos de alguna forma periodistas. Uh-huh. Así que por eso queremos compartir un poquito de esto uh-huh. con las oyentes.
2: Sí, genial.
3: Entonces, pensando en esta idea de noticia, quizás entre las oyentes hay alguna amiga que estudió algo de comunicación o estudió periodismo. Sabemos que existen lo que se llaman las 5W en el inglés, ¿no? Sí. En español cambian las palabras, cambian las iniciales, pero bueno, tomamos el origen de esta expresión, ¿no?
2: La
3: de
2: este tecnicismo.
3: Ahí va, así. Del inglés. Y, y en el español encontramos como algunas palabras que nos sirven de guía para lo que es una noticia, o sea, para definirla y para poder transmitirla de manera completa, uh-huh. digamos. Y quizás vos, Victoria, lo estudiaste de la misma forma, cualquier cosa uh-huh. nos aportamos, ¿no? Nos corregimos la una a la otra. En primer lugar, ¿qué es el evento? ¿Qué es lo que yo estoy uh-huh. Queriendo transmitir. Y en este caso estamos hablando, por supuesto, dijimos la muerte del Señor Jesús y no puede faltar su resurrección, ¿no?
2: Claro.
3: Porque allí también está la importancia. El Señor Jesús, por supuesto, que murió por nosotros recibiendo el castigo en nuestro lugar. Pero lo dice Pablo, ¿no? Si uh-huh. Primera de Corintios 15, si no hubiera resucitado el Señor Jesús, nuestra fe no tendría sentido. Entonces claro, es importante muerte y resurrección. ¿Quién? Bueno, dijimos Jesús, el Hijo de Dios, que vivió en completa santidad. Uh-huh. Dijimos qué, dijimos quién. Decimos cuándo también cuando comunicamos una noticia y bueno, en este caso sabemos que fue hace un poquito más de 2000 años aproximadamente.
2: Uh-huh.
3: ¿Dónde? Es el otro aspecto que tenemos que contemplar de una noticia, que es en el actual Israel, ¿no?
2: Sí. ¿Qué suena, no?
3: Sí.
2: Sí, porque bueno, cuando vemos de todo el relato bíblico vemos que se sucede ahí en la región, podemos decir.
3: Uh-huh.
2: Pero qué zona que si uno tuviese que tener un hijo uh-huh. y tuviera que elegir un lugar en donde estar, creo que el lugar con más tensión debe
3: sí.
2: ser así, inminente todo el tiempo, debe ser la zona de lo que es Israel, Palestina, ¿no?
3: Sí, sí.
2: Y siempre uh-huh. fue así, ¿no?
3: Porque
2: fue un tema de ser conquistada y de venir un reino, tomar el otro y conflictos, separaciones del reino, como que siempre estuvo muy convulsionado.
3: Tenés razón, sí, sí. Uh-huh. Y en ese contexto, además, particularmente el Señor Jesús nació en ese famoso pesebre, ¿no? Uh-huh. En un espacio para los animales, medio olvidado, podríamos decir, y allí vino a la tierra Dios, ¿no? Se encarnó Dios.
2: Uh-huh.
3: Tenemos también el porqué del evento que estamos, de la noticia que estamos comunicando. ¿Por qué? ¿Por qué vino Jesús a esta tierra y murió? Bueno, porque nosotros necesitábamos quien recibiera la paga por nuestro pecado. Porque nosotros no éramos capaces de satisfacer esa necesidad de justicia por nuestra injusticia, justamente. Era necesario que alguien que no tenía ningún pecado, como el Señor Jesús, se pusiera en nuestro lugar y recibiera ese castigo, ¿no?
2: Uh-huh.
3: Tenemos también el cómo lo hizo el Señor Jesús. Que consiguió para nosotros sí. perdón y salvación, bueno, viviendo en santidad, muriendo en una cruz y resucitando.
2: Uh-huh. Sí, ahí está el evangelio completo, como, uh-huh. como escuchamos muchas veces hablar, ¿no?
3: Y por último tenemos el para qué. Estos dos últimos, Victoria, no sé si vos estás de acuerdo, uh-huh. el cómo y el para qué son como anexos.
2: Sí.
3: Se han agregado últimamente a este paradigma periodístico,
2: sí.
3: digamos. Bueno, se agrega el cómo y se agrega el para qué, y el para qué justamente para que tengamos vida eterna. Necesitábamos ese perdón como uh-huh. Humanos. Estábamos perdidos, condenados al infierno, a la muerte eterna, y necesitábamos ese acceso a la vida eterna que nos regaló el Señor Jesús.
2: Pero vemos que si bien esto es una teoría de la 5W que decíamos que tiene que ver con todas estas preguntas que están respondidas en la Biblia, y aunque se haya agregado el cómo y el para qué, también están las respuestas, ¿no? Que uh-huh. muchas veces al compartir el Evangelio las personas por ahí se desvían con detalles y es lógico que te genere curiosidad acerca de la vida eterna, de la eternidad, del Salvador, del pecado, de si fue real, si la resurrección. Pero en lo básico nosotros tenemos un mensaje que dar y lo tenemos completo. Después hay cosas que no las vamos a saber hasta que no estemos. Yo creo que del otro lado de la eternidad, ¿no?
3: Por supuesto. Igual es complicado, Victoria. Mm. Yo estoy pensando, porque a cada persona que yo le quiero compartir un poquito de este amor de Jesús, cada persona es un mundo, decimos, claro, ¿no? Sí, entonces, ahí también nos toca a nosotros ser sensibles en cuanto a, lo que llamamos, ¿no?, en la comunicación también el receptor del mensaje, el destinatario, sí, ¿no? Mm. Ser sensibles y poder ver, por ejemplo, el contexto en el que estamos comunicando esa noticia. ¿Cuánto conocimiento tiene la persona? Conocimiento en lo que tiene que ver con la Biblia, pero conocimiento también en cuanto a la formación académica.
2: Sí, totalmente.
3: Tenemos que ver, la situación económica de la persona, si está en una posición de mayor o menor comodidad. Son todos factores que evidentemente van a afectar la manera en la que la persona va a recibir nuestro mensaje y el cómo deberíamos comunicarlo nosotros.
2: Uh-huh. Y una cosa también interesante es que si hay algo que no sabemos, poder decirle a la persona a la que le estamos comunicando, mira, eso es algo que no sé, voy a consultarlo con alguien que tenga más claro el tema. Uh-huh. Porque a veces en el afán de que la persona tome una decisión o que, o que se entregue a Cristo, muchas veces es como que de la ansiedad es como que vamos a lo que nosotros queremos decir y como vos decías, no somos sensibles a lo que la persona está viviendo. Uh-huh. Y también nos da más credibilidad el tema de decir, realmente no lo sé, en vez de estar, como decimos acá en Uruguay, payando, que es
3: improvisando.
2: Uh-huh, uh-huh. En lugar de improvisar, poder darle una buena respuesta, ¿no?
3: De acuerdo. Y también, ¿sabes otro problema, Victoria, que a mí me parece que surge al compartir esta noticia? Tiene que ver con que tenemos en la cabeza una cantidad de versículos. O quizás, la experiencia de algún oyente es que tenemos, que tiene en la cabeza muchos versículos que justamente para compartir en detalle esta noticia. Porque acá mencionamos el qué, el quién, el cuándo, el dónde, el por qué. Y de repente podemos respaldar cada uno de estos elementos con un texto bíblico. Y si lo llevamos a la práctica, sería como bombardear a una persona con una cantidad de textos que quizás la persona no termina de entender.
2: Y también la Biblia, ¿no? Que hay como todo un tema sobre la Biblia, como que se pone en duda.
3: Sí, sí, sí.
2: La autoría.
3: Entonces yo pensaba que a veces también está bueno de pronto seleccionar uno, quizás es poco, pero uno o dos textos que nos ayuden a que condensen ese mensaje del Evangelio de la manera más clara posible. Entonces yo comparto palabra de Dios que es importante, ¿no? Porque es la que tiene el poder para que las personas crean. Exacto. Pero al mismo tiempo estoy siendo bien concreta, bien sencilla en lo que estoy compartiendo. Pensaba, textos que a mí me gustan mucho en este propósito es, Romanos 6:23, que habla de que la paga del pecado es muerte y el regalo de Dios es vida eterna en Cristo Jesús, Señor nuestro. Uh-huh. Habla ahí del concepto de pecado, de su paga que es la muerte, el regalo de Dios, ¿no? Un poco la gracia de Dios y la vida eterna que nos regala en Jesús. Tenemos Romanos 5:8. Dios muestra su amor con nosotros en que cuando todavía éramos pecadores, Cristo murió por nosotros.
2: Siguiendo la línea, ¿no?
3: Claro, otra vez lo mismo, ¿no? El amor de Dios, el problema del pecado, la muerte de Cristo. Uh-huh. Y después un emblemático que es el Juan 3:16, ¿no? Sí. Que de tal manera amó Dios al mundo que dio a su Hijo unigénito para que todo aquel que en él cree no se pierda y tenga vida eterna, ¿no? De nuevo, la idea del perderse, del amor de Dios, de Jesús y este concepto de vida eterna. Uh-huh. Y allí entonces también, como decíamos, ¿no? Que en estos textos de pronto no se menciona mucho, pero recordanos de mencionar la resurrección, que es importante y es lo que llena también nuestra fe de esperanza, ¿no? De que va a haber un futuro, va a haber un futuro glorioso, que no queda todo acá, simplemente en esta tierra, ¿no? Y, claro. en una fe de acá nomás.
2: Sí, Jesús hablaba mucho del reino, ¿no?
3: Claro.
2: Es algo que hablaba constantemente y entendemos y creemos que es ahora y todavía no, como dicen algunos teólogos y algunas personas entendidas en lo que es explicar lo que es el reino de Dios.
3: Sí.
2: Está entre nosotros y hasta la eternidad, o sea,
3: claro.
2: Sí, desde la eternidad hasta la eternidad, entonces es como... Eso es una linda promesa, ¿no?
3: Es una promesa y llena de esperanza, ¿no? Porque vivimos, volviendo a lo que decíamos, ¿no?, al principio de esta conversación, vivimos rodeados de malas noticias, de cosas que nos preocupan. En nuestras vidas cotidianas, quizás hay personas y que nos están escuchando y que de pronto no tienen motivación, no tienen esperanza, no tienen una, no sé, ilusión, digamos, para el futuro. Y qué riqueza preciosa que tenemos nosotros de esta vida eterna que empezamos a disfrutar acá en la tierra y las promesas del Señor y cómo vamos a ser transformados y después de la muerte hay algo más. Es un mensaje precioso y ahí volvemos, Victoria, al este concepto de empatía, ¿no? Con la persona a la que yo le estoy compartiendo el evangelio y que no sea... simplemente, o eso procuro yo por lo menos, no sea simplemente repetir un verso, sino que podamos estar, bueno, contemplando las necesidades puntuales que tiene la persona. Y hablamos, ojo, de necesidades, sí, espirituales, porque hablamos de la esperanza, de las dudas, de los conflictos, bueno, la culpa, bueno, ¿cuánta necesidad espiritual puede tener una persona? Pero también... podemos atender en ese mismo momento necesidades físicas, ¿no? Y que entonces llegue una palabra de Dios también con poder en la práctica.
2: Claro, me acordaba de también Jesús conmoviéndose con las multitudes cuando las ve y dice que son como ovejas que no tienen pastor. Vemos ahí también al propio Jesús comunicando esta buena noticia y poniéndose en el lugar de los otros, ¿no?
3: El Señor Jesús como un excelente comunicador.
2: Totalmente, sí.
3: Y tal cual, lo vemos en los evangelios, como él, por supuesto, no decimos que cambiaba su discurso, pero cambiaba su forma o buscaba la mejor forma de comunicar su mensaje según de qué receptor se trataba, ¿no? Por ir a un ejemplo bien concreto, tenemos a aquel fariseo importantísimo, Nicodemo, y cómo habla con él de cierta manera y en ciertos términos. Y luego tenemos a la mujer samaritana y cómo el Señor Jesús también habla con ella y la escucha y dialoga con una, justamente volvemos a eso, ¿no?, una sensibilidad y una empatía preciosa que nos deja un gran ejemplo a nosotros, ¿no? Para procurar, ¿no? Aunque va a ser difícil procurar conducirnos de esa forma, no derramar así nomás, ¿no? Un evangelio como si fuera de memoria, sino poder llegar a los corazones de las personas, ¿no?
2: Sí, que del otro lado hay un alguien, ¿no? Sí, muchas veces sí, escuchaba eso hace unos años, a veces vemos el tema del evangelismo o de comunicar el evangelio como un tema de cantidades, ¿no? Bueno, sí, vos quiero que conozcas al Señor pero nos olvidamos de la parte de ser amigo de la persona porque va a pasar a ser parte del cuerpo de Cristo.
3: Claro.
2: Entonces, también ver eso. Pero tenemos más cosas. Tenés más cosas, Alejandra, que
3: sí, porque todo esto de pronto es muy, muy técnico, muy emocional, podríamos decir. Pero no tenemos que olvidarnos de la parte espiritual, ¿no? Ni que hablar que la palabra que transmitimos tiene poder en sí misma porque es palabra de Dios. Pero también, ¿quién está ahí con nosotros todo el tiempo y más en ese momento en el que estamos compartiendo? El Espíritu Santo.
2: Sí.
3: Vos sabés, Victoria, que y oyentes, ¿no? Hace poquito se me dio una conversación con unas personas de un grupo religioso particular, ¿no? Un poco diferente a lo que creemos nosotros. Y y la conversación iba de acá para allá, sobre, bueno, nosotros creemos en la Biblia, no creemos en la Biblia, creemos en esto, creemos en lo otro. Y yo internamente pensaba y le decía al Señor, pa, ayúdame a poder llevar esto a Jesús.
2: Claro.
3: Porque de pronto mucha vuelta, pero lo importante acá es el Señor Jesús. ¿Y quién es el Señor Jesús y qué hizo por nosotros?
2: Claro.
3: Y yo oraba y oraba eso. Y a los dos minutos o menos en esa conversación, la persona con la que yo estaba hablando me dijo así tal cual, pero ¿qué es lo que creen de Jesús ustedes? ¿O qué fue lo que hizo Jesús? Pero fue una pregunta tipo de examen, ¿viste? Sí, que no podés fallar, o sea, no podés equivocarte.
2: Como muchas veces decimos nosotros, me das el pie.
3: Claro, claro. Entonces, orando previamente, que obviamente que eso es importante, orar por las personas a las que queremos compartirles, pero también en ese momento en el que estamos, estar ahí en contacto con el Señor y confiar en el Espíritu Santo, porque sabemos que Él es el que nos ayuda a hablar a nosotros y también va a ser el que va a llevar a las personas, las va a convencer de pecado y las va a llevar a la verdad, ¿no? Esto no son palabras de texto bíblico.
2: Sí, que en realidad el Espíritu Santo es el que enseñó a los apóstoles a compartir el Evangelio, ¿no? Uh-huh. Cuando Jesús dice, es mejor que yo me vaya y que va a venir el Consolador, y después de la llegada del Espíritu Santo es que empiezan a predicar, claro, a evangelizar. Uh-huh. Es sin duda el maestro en compartir esta buena noticia, es el Espíritu Santo.
3: De acuerdo. Y buscar entonces el equilibrio, ¿no? Uh-huh. Porque a veces como que nos volcamos a, bueno, que fluya y que...
2: Sí, una conversación y terminamos a veces.
3: Claro, o a veces nos volcamos a querer hacerlo todo súper estricto, súper técnico. Bueno, le dije esta parte, le dije esta otra, le dije, ¿no? Las W de la noticia, por ejemplo.
2: Sí.
3: Pero dejamos de lado ahí la presencia del Señor, ¿no? Que está con nosotros. Entonces está bueno procurar ese equilibrio, me parece a mí.
2: Sí, muy bien.
3: E invitar también, digo, al término de la conversación, y esto es algo en lo que también confieso acá, ya que estamos entre amigas, voy a confesar que uno falla a veces, es en invitar a la acción a la persona que está del otro lado, porque muchas veces justamente volcamos la información como si fuera la noticia y nada más, y nos olvidamos de esa invitación, eso de decirle a la persona, bueno, pero ahora te toca a vos tomar una decisión con esta información que te di, ¿no? Uh-huh. Que no quede simplemente, bueno, te conté un cuentito y me voy, que pases bien.
2: Discúlpame, pero te dejo una responsabilidad.
3: Claro.
2: Sí, sí.
3: En que la persona pueda realmente ser consciente de que... bueno, de que tiene que haber algún tipo de acción, ¿no?
2: Uh-huh. Sí, totalmente.
3: Respecto a eso que uno le transmitió. Ahí, bueno, la Biblia nos habla también de esto. Por ejemplo, el famoso, a todos los que le recibieron, a todos los que creen, les dio el derecho de ser hijos de Dios, ¿no? Que está allí en Juan. Bueno, habla de recibir, de creer. Si confiesas con tu boca que Jesús es el Señor y crees en tu corazón que Dios le levantó de los muertos, ¿no? Que está allí en Romanos. Hay que confesar con la boca, creer en el corazón. Y bueno, y también está si confesamos nuestros pecados, Dios es fiel y justo, primera de Juan. Bueno, también ahí habla de que tiene que haber algún tipo de acción, ¿no? Por supuesto que el Evangelio es gracia, es Dios obrando, es el Espíritu Santo convenciendo, pero Dios justamente nos mira, se enfrenta con nosotros y espera que respondamos de alguna forma, ¿no?
2: Claro, e invitar a la persona a también cuestionarse o preguntarle cosas a Dios, ¿no? Porque hay veces que es el tema de la prueba. Las pruebas de que Dios te está escuchando, ¿no? Uh-huh. Pensaba en el padre del muchacho endemoniado, que los discípulos no pudieron echar fuera al demonio, y vinieron a Jesús y él le preguntó si creía, y él le dijo, creo, ayuda a mi incredulidad. Entonces también poder compartir esa parte, ¿no? Porque si no tenemos la capacidad suficiente o la vida nos ha golpeado tanto que no podemos creer en una noticia tan linda como es el Evangelio, poder orar así, ¿no?
3: Decirle, claro.
2: Ayúdame en credulidad.
3: Cierto, cierto. Es verdad que también me ha pasado, quizás alguna oyente también le ha pasado, de una persona que dice, pa, yo te entiendo todo y sinceramente quiero creer, pero me cuesta, pero no puedo. Y me trajiste ese pasaje, ese texto que es súper valioso, muy lindo, entonces, para también tener volvemos, ¿no? Esa sensibilidad de animar a las personas en ese proceso de creer, en ese proceso de duda, estar saber acompañarlos. Uh-huh. Tenemos, Victoria, la noticia más preciosa, ¿eh?
2: La noticia más preciosa, a comunicarla. Yo a veces digo, ¿no? Cuando uno se enfrenta a las personas, es como que puede dar vergüenza y después... Uno piensa, ¿qué es lo peor que puede pasar en nuestro entorno, ¿no? Por ejemplo, en donde vivimos nosotros, acá en Montevideo, Uruguay, ¿qué es lo peor que puede pasar? Que te digan que estás loco, que te saquen sí. de algún lugar, pero ¿qué es lo peor que puede pasar si, como vemos a veces en las películas, que los tratan como si fueran personas que no están cuerdas? El tema de predicar el evangelio, justamente de dar esta buena noticia y de poder gritarlo a cuatro voces, uno que el Señor nos ayude, ¿no?
3: ¿Cuánto callamos, eh? ¿Cuánto escuchamos de tantas cosas, conversamos de tantas cosas y a veces, como vos decís, nos da vergüenza lo que hizo el Señor Jesús por nosotros, ¿no? Nos da vergüenza la vida eterna que ya estamos disfrutando, ¿por qué no la compartimos con los otros? Tanto sufrimiento, tanta necesidad. Comparto este desafío con las amigas, oyentes, pero también lo estoy pensando y me lo quedo yo, ¿no?
2: Sí, nosotras.
3: Sí, totalmente.
2: Totalmente. Siempre apelando. El Evangelio cuando habla, siempre apelando. Alejandra, gracias por estar con nosotros. Creo que próximamente te vamos a tener en el programa.
3: Bueno, mucho gusto.
2: Gracias por este tiempo. Alejandra ha dejado a su bebito, ¿cuánto tiene?
3: Tiene 6 meses.
2: Sí, 6 meses. Se ha hecho un tiempito para poder estar con nosotras. 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Bueno, escríbanos qué les ha parecido el programa de hoy y si han tenido alguna buena experiencia a partir de lo que hemos hablado. A el 00598-99-000-540. Repito, 00598-99-000-540. 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Gracias por acompañarnos, los esperamos en el próximo programa.

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3: El 13 de octubre de 1972, el vuelo 571 de la Fuerza Aérea Uruguaya se estrelló en los Andes con 45 almas a bordo. Después de 72 días, solo 16 sobrevivieron a lo que se llama en algunos lados tragedia de los Andes, en otros el milagro de los Andes, y con las producciones cinematográficas de los últimos tiempos, esta generación está redescubriendo algo que sucedió hace más de 50 años. Salvador, tenemos un hecho histórico que nos moviliza, nos trae recuerdos como sociedad y como personas, y nos interpela también acerca de ciertas convicciones.
4: Bueno, es que nosotros vivimos a la distancia el problema, porque teníamos conciencia de lo que estaba pasando. Las nuevas generaciones que ven la película se están enterando recién de lo que sucedió.
3: Y hacen preguntas y buscan información.
4: Por supuesto. Y nada menos que en la cordillera de los Andes. La cordillera de los Andes tiene picos de más de 7.000 metros. Fijémonos que, por ejemplo, los Alpes, ¿no?, llegan a 4.000, 4.500. Entonces, la cordillera de los Andes es monstruosa. Es el último plegamiento, el más nuevo, ¿no? Por eso está en movimiento. Y altera también el clima, la altura de la cordillera. Yo he tenido que cruzar la cordillera muchas veces en avión. Y cuando uno sale y se va a cruzar la cordillera, avisan, se va a cruzar la cordillera, en este momento ajusten los cinturones. ¿Por qué? Porque el avión se va a sacudir. Y el avión se sacude siempre cuando pasa sobre la cordillera, ¿no? Esto habla de un monstruo que tiene más de 4.000 kilómetros de largo, que es un poco la columna dorsal de América.
3: Sur, sí.
4: Y bueno, allí justamente es donde se estrelló este avión con 45 personas a bordo. 41 eran, 4 eran tripulantes y 41 eran pasajeros. Y justamente lo que transportaban era un equipo de rugby.
3: Sí, con su familia, compañeros de equipo y otras que los estaban acompañando.
4: Creo que el hecho de que hayan sido deportistas ayudó mucho a lo que sucedió, porque estuvieron 72 días perdidos en la cordillera, muchos de ellos. ¿Por qué? Bueno, porque el avión de color claro se mimetiza con la cordillera y es muy difícil localizarlo. Pueden pasar por arriba de donde está y no verlo. Y eso fue lo que pasó, porque al principio se lo salió a buscar. Primero, cuando fueron a cruzar la cordillera, ahí es cuando el piloto y el copiloto pierden noción de dónde están. Y en ese momento ya se están enfrentando a un problema grave, pero calculan que ya están sobre Chile. Y todavía no habían cruzado la frontera, pero calculan que están sobre Chile. Entonces se comunican con la torre de control y piden pista para bajar. A la torre de control tendría, yo no sé si en ese momento...
3: Tenía capacidad.
4: Sí, la técnica le daba para tanto. Pero hoy cuando pasa eso, la torre de control lo localiza y dice, usted está en tal lugar. ¿Qué hubiera pasado si tenía ese control? Le hubieran dicho, no puede bajar porque usted está sobre la cordillera del lado argentino, presto a cruzar la frontera. Pero no tuvieron eso. Entonces, cuando reciben la orden, el permiso para bajar, el piloto hizo lo que tenía que hacer. Era un día de mucha niebla, ¿no? Entonces él agarró, enfiló el avión y se largó a pasar. Y resulta que se estrelló contra uno de los picos, ¿no? Y allí es cuando se produce el principio de la tragedia. Y digo el principio de la tragedia porque no murieron todos en ese momento. Murió una parte. De las 45 personas a bordo del avión de la Fuerza Aérea Uruguaya, fallecieron 13 en el momento del choque. Ahora, de 45, fallecieron 13. Pero después había que sobrevivir. La primera impresión era, nos van a localizar. Uh-huh. Lo primero, la esperanza era esa, nos van a localizar. Hicieron todo lo posible para ser reconocidos por
3: los rescatistas.
4: Los rescatistas. Sí. Pero no lo lograron. Y después de eso tuvieron que empezar a pensar, bueno, ¿y cómo sobrevivimos? Pero tal vez pensando que la supervivencia había que llevarla 48 horas, 72 horas, porque ya nos van a encontrar.
3: Claro, no se planificaron muchos días.
4: No planificaron nada de eso, aunque no se había encontrado el avión, porque no se encontró el avión, no es que encontraron los restos del avión y no había nadie. No los encontraron, pero los rescatistas tienen un plazo, y en ese plazo tienen que encontrar, y si no, se da por perdido. Uh-huh. Y resulta que justamente los rescatistas superaron el plazo y hay un momento en que ya dan todo por perdido. Y es cuando se retiran. Y lo increíble es que los que quedaban vivos abajo habían tenido que sufrir hipotermia. 4 personas mueren por hipotermia. Uh-huh. Estamos pensando de que, por ejemplo, en Montevideo estaban alrededor de 20, 20 y tantos grados.
3: De época primaveral.
4: 30 sí. grados bajo cero, uh-huh. lo que quiere decir que bajaron 50 grados de temperatura en un lapso muy breve, y eso produce un efecto en el cuerpo. Y bueno, hay quienes lo resistieron, sobre todo los rugby. Los rugby son los que más resistieron por el entrenamiento que tienen. Pero los que no lo resistieron tuvieron que tratar de abrigarse con lo que podían. Dormían todos juntos para que el calor humano lo sostuviera, pero hay 4 que la hipotermia se lo llevó. Uh-huh. Y después estaban dentro de lo que quedaba del avión, y después una luz que cae sobre el avión y que lo sacude, y otras tantas personas muertas, y finalmente cuando uno llega al final, y los de la luz murieron asfixiados realmente, ¿no? Al final de los 72 días había 16 sobrevivientes nada más, 16 sobrevivientes. Y estaban, primero, cuando miraban tenían nieve hacia los 4 costados. Quiere decir que no había forma de orientarse allí. Cuando miraban alrededor tenían una cantidad de cadáveres que estaban allí, que se mantenían justamente por la baja temperatura. Y por el otro lado, no podían saber cómo iban a salir de allí. ¿Por qué? Porque con una radio que tenían, muy precaria la forma de comunicación, llegan a escuchar de que se había
3: detenido
4: la búsqueda, que los rescatistas se retiraban. Lo que quiere decir que todos los que sobrevivieron se tuvieron que dar por muertos ya. Y acá es donde el instinto de supervivencia empieza a trabajar. Es decir, tengo que vivir, ¿cómo hago para vivir? Pero no basta con el espíritu de supervivencia, el sentido de supervivencia. Se necesita además un espíritu de cuerpo para salir. Porque no es cuestión de ir en una estampida todos juntos.
3: No. Había que prepararse.
4: Entonces había que prepararse. Y ahí fue donde creo que los rugbyers hicieron el mayor aporte. ¿Por qué? Porque ellos sabían trabajar en equipo. Y el asunto era que había que armar un equipo para salir. Uh-huh. Y ellos comienzan a armar ese equipo para buscar un rumbo ellos creían que tenían que ir para Chile y que se iban a encontrar Chile. No calcularon que estaban en Argentina, pero los que lo buscaban tampoco pensaban eso. Ese fue el problema, que se lo buscaba en territorio chileno. Ahora, yo me imagino la desesperación de ese momento. Por supuesto que las películas muestran mucho de todo esto, Y es todo ficción, ¿no? Porque ¿qué sabemos realmente?
3: ¿Cómo se vivió?
4: ¿Cómo se vivió ese momento? Pero indudablemente todas esas personas tuvieron que tomar los restos de alimento que había en el avión, tuvieron que racionarlo para que todos pudieran comer, tuvieron que fortalecer a los que harían la expedición para ver si encontraban un camino de salida. Y eso forma toda una logística en la que toda la gente se tiene que poner de acuerdo. Y menos mal que eran todos uruguayos, ¿no? Que lograron justamente ponerse de acuerdo. ¿Quiénes van a salir? ¿Quiénes van a ir? ¿Quiénes se quedan? ¿Qué van a comer? ¿Qué van a llevar? Esto habla de una capacidad organizativa muy buena, ¿no? En otros lugares, cuando empiezan a chocar las opiniones, se quedaban todos allí. Y creo que hubo conciencia de que los rugbyers tenían más preparación para esto y eran los que tenían más iniciativa. Y además, ese espíritu que da el deporte, un deporte tan brusco como el rugby, de tenemos que salir. El triunfo lo tenemos que salir a buscar. No va a venir nadie mientras que estemos acá sentados. Nosotros tenemos que salir a buscar esto. Ahora, ¿cuánto tiempo tenían que salir para buscar? Bueno, me imagino que cuando empezaron la búsqueda, pensaban ellos en 7, 8 días, 30 días, pero fueron 72 días. 72 días donde el mundo los daba por perdidos, la familia los estaba velando en ausencia. Es terrible eso. Yo estuve en un... cuando cayeron las Torres Gemelas, muchos de los que murieron, sus cadáveres no se encontraron. Y yo estuve en un funeral en ausencia. Y es terrible, porque hay quienes están resistiendo al hecho de que haya fallecido.
3: Pudiera estar o no.
4: Hay quienes dicen no, pero si no se encontró hasta ahora, ¿no? Y entonces hay una lucha y una tensión interna, y entonces se hace todo el funeral con un retrato.
3: Claro.
4: Para colmo, la persona que había muerto en este caso era una indocumentada.
3: Más difícil.
4: Entonces, todavía más difícil todavía. Bueno, esto es lo que sucedió acá. Yo creo que la tragedia, había una tragedia en los Andes, pero había una tragedia también en Uruguay, en Montevideo. Sí. Había una tragedia, porque la gente que había perdido sus seres queridos, algunos se resignaban y otros no. Fueron 72 días. Pensemos que 72 días son más de 2 meses. Dos meses. Y cerca de Navidad fue que los encontraron.
3: Unos pocos días antes.
4: ¿Sí? Unos pocos días antes. Y esto se debe justamente a que hicieron una expedición. 3 de ellos salieron para buscar el camino de salida. Mientras que los otros esperaban.
3: Resistían.
4: Y por otro lado, cuando se hizo el reparto de víveres, se le dio a ellos para que estuvieran fuertes, como una mayor ración para llegar a el lugar que tenían como objetivo. Y entonces de ahí salieron. Y bueno, la otra parte ya es la parte positiva, ¿no? Pero hasta acá realmente era el momento de la desesperación.
3: Hacemos una pausa, ¿te parece? Estamos contextualizándonos en dónde estaba este grupo de personas, en una situación totalmente

0: 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Tragedia, milagro, gran capacidad para sobrevivir en situaciones extremas. ¿Cómo interpreta usted, entre muchas otras posibilidades, lo que pasó en el año 1972 con 45 uruguayos que se estrellaron en la cordillera de los Andes? Y estábamos mirando, Salvador, en el enfoque anterior, cómo hubo necesidad de organizarse para poder encontrar una salida.
1: Bueno, se hicieron varias expediciones cortas. Según dicen los que sobrevivieron, se hicieron, pero no encontraban realmente ninguna salida. Además, porque no tenían ningún elemento, no tenían una brújula, por ejemplo. Entonces se tenían que guiar
2: por el sol,
1: la intuición, ¿no? Y llegó un momento que se acabó el alimento también. O sea, se acabó el alimento, fue terrible para ese grupo, fue terrible, porque ¿qué vamos a comer ahora? Y se sabía que la supervivencia iba a tener que prolongarse por bastante tiempo.
2: Indefinidamente.
1: Y entonces allí es cuando aparece una lucha, yo diría que es una lucha espiritual, ¿no? Una lucha emocional también. Lo único que tenían alrededor eran los cadáveres. Y entonces tienen que plantearse ellos
2: el dilema ético,
1: el dilema ético de qué hacemos, qué hacemos. Y el asunto, digamos, la solución que dan es que hubieran, qué desearían ellos que han muerto, que suceda con nosotros. Y bueno, la respuesta era, ellos desearían que nosotros vivamos. Y a través de eso fueron trabajando psicológicamente, porque para caer en la antropofagia es muy difícil para un hombre civilizado. Para el incivilizado no hay ningún problema. En primer lugar, porque lo primero que el hombre comió fue carne cruda.
2: Claro.
1: ¿No? Y entonces no tenían ningún problema. En segundo lugar, porque la practicaban porque se quedaban con el poder del otro. Se lo comían porque se quedaban con el poder del otro. Y acá lo que buscaban era simplemente las proteínas para poder seguir adelante. Este fue un misterio. Fue un misterio hasta que el grupo que llegó
2: se
1: animó a contarlo. Ahora, de los que estuvieron en el lugar que fueron a rescatarlo, muchos se dieron cuenta, no dijeron nada, pero se dieron cuenta que había pasado eso. Pero tuvieron la delicadeza de guardar silencio. Solamente el grupo tenía que decirlo. Bueno, iniciaron entonces con todo eso y con lo que quedaba de alimentos, iniciaron las raciones y tres comenzaron a hacer una exploración a fondo y a largo plazo. Esos tres eran Canesa, Parrado y Vicintín. Llevaban ropa abrigada, raciones de comida y grandes raciones de comida para poder sobrevivir. Y Vicintín no pudo seguir, se quedó. Y entonces Canesa y Parrado siguieron. Claro, nosotros decimos siguieron, pero hay que seguir en las condiciones esas. En primer lugar, el mal de altura. Estaban muy alto.
2: Muchos miles
1: de metros. Y sufrieron mal de altura. La segunda cosa contra la que tuvieron que luchar es la ceguera. ¿Por qué? Porque
2: la luz brillante contra
1: la nieve es terrible. Tuvieron que luchar contra eso. La deshidratación. El frío extenso. Quiere decir que fue terrible para ellos que tuvieron que caminar buscando algo. Buscaron ayuda, buscaban ayuda y buscaban la forma de ubicarse también. Es decir, ¿dónde estamos? ¿Hacia dónde estamos yendo? El sol marcaba algunas cosas, pero...

0: ellos no tenían un mapa y tampoco tenían experiencia en escalar.
1: Claro.
0: Lo que quiere decir que había otro problema más. Si se pusieron de acuerdo, dijeron, si morimos tenemos que morir juntos, ¿no? Porque estaban entre la vida y la muerte.
1: La muerte, realmente.
0: Hasta que en un momento Canessa y Parrado llegan a un valle y en ese valle ven unas vacas y entonces allí es por primera vez donde se acuestan a dormir porque se dan cuenta de que están cerca.
1: Uh-huh.
0: Se preguntaban dónde estamos, pero cuando estaban del otro, aparecen tres hombres del otro lado del río, hay un río, el río ya orienta. El río, ¿hacia dónde va el agua? ¿No? Entonces, el agua va hacia el mar, por lo menos ellos, entonces ya tenían que seguir el río. Pero aparecen estas personas del otro lado del río y se empiezan a comunicar por señas y después, que se tira hacia el otro lado explicando quiénes son y por qué están ahí. Y esa nota cae en manos del arriero. El arriero le dice que vuelve en 24 horas al otro día, se va, y cuando regresa al otro día, bueno, ya estamos con rescatistas y ya se mueve todo ese...
1: Para poder sacar a los que sobrevivieron.
0: Incluso la Fuerza Aérea Uruguaya había reanudado la búsqueda ya, uh-huh. ¿no? Se ve que muchos no estaban conformes con no encontrar nada. Y lo fueron a buscar. Por supuesto que fue el milagro de los Andes. El milagro de los Andes fue una tragedia y no se puede dejar la palabra tragedia de lado por todos los muertos que hay.
1: Uh-huh.
0: Por otro lado, fue un milagro porque se salvaron algunos de esos que habían salido. De los 45 llegaron 16. Y esos 16 tuvieron la dicha de poder reencontrarse con sus familiares, y los familiares, que muchos de ellos, algunos no, pero muchos de ellos ya lo daban por muertos, sin embargo, encontraron con que estaban allí.
1: Uh-huh.
0: Y bueno, esa tragedia sacudió el mundo. Y sacudió el mundo no solamente por el asunto de la supervivencia, sino que sacudió al mundo porque creo que se entendió algunas cosas. Se entendió en primer lugar que si no tenemos una logística y formamos equipo y trabajamos, no podemos salir de las tragedias.
1: Uh-huh.
0: No podemos salir. Es necesario
1: organizarse.
0: Esa organización. Y en segundo lugar, hay que tener un espíritu de victoria, de que vamos a salir y vamos a salir, y ponerse una meta y ponerse un objetivo y no dejar que la depresión... Hubo algunos a los que la depresión lo venció.
1: Uh-huh.
0: Y no dejar que la depresión nos venza, porque nos deprimimos y no salimos. Y salen justamente los que tenían espíritu del cuerpo, salen y encuentran entonces la salida. El mundo se conmovió en ese momento. Y no estoy exagerando, no es un asunto local. No es que se conmovió Chile, Argentina y Uruguay. No, esto en los diarios de todo el mundo.
1: Sí, sí,
0: cuando se daban por era tema de tapa esto, de gente que había llegado al final. Y yo creo que en medio de todo esto, la película que sale trae un texto de la Biblia.
1: Sí.
0: ¿No? El texto de la Biblia está en el Evangelio de Juan.
1: El capítulo 15.
0: ¿Qué dice ese texto?
1: Y la versión utilizada en la Sociedad de la Nieve dice: no hay amor más grande que el que da la vida por sus amigos.
0: Uh-huh. Bueno, cuando tuvieron que hablar de la antropofagia, ellos tuvieron, digamos que si al principio tuvieron que vencer también el temor de hablar de eso.
1: Uh-huh.
0: ¿Cómo lo va a tomar la gente? Y creo que allí, yo diría... yo como cristiano no practicaría eso, pero en un caso como ese, donde está la supervivencia, ¿no? Es importante, porque en definitiva el cadáver es algo que se va a perder, eso cae en la tierra y se deshace, y puede ser en ese momento la vida, y fue el momento ese la vida. Y yo me alegro que la madurez del pueblo uruguayo no haya levantado juicios destructivos sobre ellos, sino por el contrario, que haya comprendido el sentido de lo que ellos habían hecho. Y que en definitiva ellos estaban agradecidos a los que habían muerto porque les habían dado las proteínas como para llegar hasta el final. Yo creo que Dios está en todos lados y se manifiesta de diferentes maneras. En alguna forma la vida de ellos fue sacudida porque llegaron al borde de la muerte. Cuando uno llega al borde del abismo, tiene que replantearse su propia vida. Todos los que viajamos, vamos y venimos de un lado para otro, y aún los que están dentro de la ciudad, sabemos que nuestra vida es algo muy frágil, que en cualquier momento se corta. Y tenemos que estar preparados para eso. Tenemos que estar preparados, ¿por qué? Porque en cualquier momento el hilo de la vida es tan frágil que en cualquier edad y en cualquier momento se puede cortar. Y tenemos que pensar que si la eternidad está tan cerca de nosotros, al alcance de la mano, tenemos que tener para el futuro algún tipo de esperanza. Hay una parte de la esperanza que se pone aquí. Fue la esperanza de los que hicieron el esfuerzo de decir, tenemos que llegar. Pero hay una esperanza que tiene que ir más allá. Y esa esperanza que tiene que ir más allá es la que tiene que sostenernos durante toda nuestra vida. Porque todos estamos expuestos a esto. Nosotros pensamos que esto es excepcional, pero no es excepcional. No es excepcional. Todos estamos expuestos a una situación similar donde en cualquier momento la muerte aparece y nos lleva hasta el borde mismo de la vida. Y bueno, tenemos que estar preparados para eso. Y por eso Jesucristo dijo, yo he venido para que tengan vida y para que la tengan en abundancia.
1: Y Él dio su vida por nosotros,
0: Él
1: ¿no?
0: dio su vida, entregó la vida por nosotros. Cuando nos acercamos a Cristo, encontramos la respuesta y encontramos el camino de la esperanza.

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1: 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Es la hora 16:28.

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1: Cuando me pongo a pensar en el peligro espiritual que corre tanta gente, digo, Jesús anhela perdonar sus pecados, pero ellos resisten obstinadamente su oferta de salvación al negarse a confiar en Él. Mucha gente perece por tomar esa postura. Querido amigo, querida amiga, este es el momento de creer en el Señor Jesús. Él te invita a acudir a Él. No estés entre aquellos de quien el Señor debe decir, hice todo lo posible por salvarlo, pero no me dejó. Recuerda, la fe es la mano que recibe el regalo de Dios.
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La Buena Semilla para hoy se encuentra en Juan 12:21 y 20:20. Quisiéramos ver a Jesús. Los discípulos se regocijaron viendo al Señor. La reflexión de hoy se titula Predicar a Cristo. Este es un testimonio del siglo XIX. Al principio de mi ministerio decidí que mis predicaciones estarían llenas de profunda reflexión. Para ello estudiaba comentarios bíblicos día y noche, pero la asistencia disminuía, así que puse más empeño en mis investigaciones, pero no hubo mejora. Y los que venían seguían siendo fríos y formalistas. Un domingo, cuando abrí la Biblia que estaba sobre el escritorio de la sala de reuniones, encontré un trozo de papel con estas palabras: Queremos ver a Jesús. De vuelta a casa, perplejo y preocupado, pensé en el significado de este mensaje. Releí el texto que había preparado para mi predicación. Sí, era una lista de bellos pensamientos, pero Cristo mismo y su obra para salvarnos estaban en un segundo plano. Entristecido, confesé mi error, admitiendo que había querido servir a mi Señor según mis propios pensamientos. Entonces me vino a la mente la actitud del apóstol Pablo. Cuando fui a vosotros para anunciaros el testimonio de Dios, no fui con excelencia de palabras o de sabiduría, pues me propuse no saber entre vosotros cosa alguna, sino a Jesucristo y a este crucificado. Primera a los Corintios 2, 1 y 2. Con la ayuda de Dios me dispuse a predicar a Cristo. A partir de entonces, la vida espiritual volvió a despertar y los creyentes encontraron alegría y aliento en la palabra de Dios. Durante este periodo, un día encontré otro papel encima de la Biblia sobre el escritorio con la misma letra. Los discípulos se llenaron de alegría cuando vieron al Señor. 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
1: Vivimos en una sociedad violenta. La ira del hombre es una manifestación peligrosa de su estado emocional que puede dominar al que está enfurecido y puede afectar a todos los que le rodean. Cuenta una historia que cierto matrimonio subió a un tren para realizar un corto viaje de una estación a otra. Ignoraban inocentemente que el tren había sido y el destino de aquel tren fue un barranco con la muerte de aquella pareja. Existen niños que manifiestan ira gritándole a sus compañeros o aún a sus padres. Los padres pierden el control con sus hijos, el esposo tiene actitudes violentas con su cónyuge, el empleado se queja de los maltratos de sus jefes, los políticos gritan en los parlamentos. ¿Por qué nos volvimos tan violentos? ¿Sabes? Las cárceles están repletas de personas que, en un arranque de ira, se han extralimitado tal vez con la persona que más amaba. Gritos de furia en la carretera porque se aglomeró el tránsito. Platos rotos y portazos en el seno familiar, discusiones, golpes en la cancha de fútbol y en las tribunas, ira que demandan una enérgica respuesta de nuestra parte, pero es peligroso subirse al tren de la ira si no estoy seguro de quién lo conduce, porque si se descarrila puede acabar en tragedia. Jesús también se enojó. Nos cuenta Marcos que enfurecido al observar cómo los religiosos de su época habían convertido el templo en una feria de mercado, improvisó un azote y a los latigazos sacó a todos los comerciantes de aquel lugar. Pero lo notable es que sus emociones estaban controladas por una profunda comunión con el Dios de paz. Ya que la noche anterior, nos dice el capítulo 11, verso 11, había entrado también en el templo y había presenciado semejante espectáculo. Sin embargo, como ya anochecía, se controló y volvió a su casa en Betania. ¿Te das cuenta? Ira bajo control es aceptable. Furia descontrolada es peligrosamente trágica. ¿Quién conduce el tren de tu ira? Mira, si no lo sabes, te aconsejo, no te subas.
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2: Jesús dijo: si no se vuelven como niños, no van a entrar en el reino de los cielos. Vuelve a ser un niño.

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1: Hola, estimado oyente, sea usted muy bienvenido en esta oportunidad en la que le entregamos un nuevo programa de preguntas y respuestas. Hola, Rodrigo.
2: Hola, Silvia, muy bienvenida también y muy bienvenido a usted, estimado oyente. ¿Está preparado para el programa de hoy? Tendremos dos preguntas bien interesantes que valdrá la pena escuchar su respuesta.
1: Vamos a una pausa musical y enseguida regresamos con preguntas y respuestas.

0: Los que están en el infierno, Jorge, ¿van a tener alguna vez una segunda oportunidad?
1: Algunas personas proponen la idea de que aquellos que mueran sin la fe en Jesucristo, de alguna manera o forma, van a recibir otra oportunidad de entrar en la salvación. Una posibilidad final después de la muerte para poder entrar al cielo. Una vía de escape a los horrores del infierno. Con frecuencia se utilizan principalmente dos pasajes del Nuevo Testamento para apoyar esta idea. Ambos tomados de la primera carta de Pedro. La primera está en 1 Pedro 3, 18 al 20. Porque también Cristo padeció una sola vez por los pecados, el justo por los injustos, para llevarnos a Dios, siendo a la verdad muerto en la carne, pero vivificado en espíritu, en el cual también fue y predicó a los espíritus encarcelados, los que en otro tiempo desobedecieron, cuando una vez esperaba la paciencia de Dios, en los días de Noé, mientras se preparaba el arca, en la cual pocas personas, es decir, ocho, fueron salvadas por agua. Aunque se podría interpretar este difícil texto de diversas formas, no significa que Jesús fuera a predicarles el Evangelio a los seres humanos que estaban en el infierno con el fin de darles una segunda oportunidad de salvación. Lo sabemos porque habría una contradicción entre esto y lo que el propio Jesús enseña sobre este tema en Lucas, en el capítulo 16, texto 26, donde dice que aquellos que están en el cielo nunca podrán cruzar el abismo existente entre el cielo y el infierno. Entonces, 1 Pedro 3, 18 al 20 enseña que Jesús, entre su muerte y su resurrección, fue al Tártaro para proclamar allí su victoria sobre el pecado ante los demonios allí confinados. Su triunfo en la cruz selló su condenación eterna. Para ellos fue una mala noticia, aunque es un mensaje de consuelo y de aliento para el pueblo de Dios. El segundo pasaje, que se usa con frecuencia para apoyar la idea de una segunda oportunidad de salvación después de la muerte, está en 1 Pedro 4, 6, donde dice: «Porque por esto también ha sido predicado el Evangelio a los muertos, para que sean juzgados en carne según los hombres, pero vivan en espíritu según Dios». Sin embargo, este pasaje solo significa que los creyentes fallecidos a quienes se les había predicado el Evangelio lo recibieron estando aún vivos. Por mucho que la gente quiera sostener la esperanza de una vía de escape del infierno, la Biblia dice con claridad que esa vía de escape en realidad no existe. No hay nada que pueda cambiar el destino de un ser humano después de su muerte. No hay purgatorio, ni segunda oportunidad, ni indulto por buena conducta, ni graduación. El viejo refrán lo dice: tal como nos encuentra la muerte, nos mantiene la eternidad. El infierno es la verdad vista demasiado tarde. Los perdidos nunca podrán entrar al cielo y los salvos nunca podrán terminar en el infierno. Recuerde las palabras que Abraham le dijo desde el cielo al hombre rico que estaba en el Hades. Además de todo esto, una gran cima está puesta entre nosotros y vosotros, de manera que los que quisieren pasar de aquí a vosotros no pueden, ni de allá pasar acá. Alejada de la costa de San Francisco, alrededor de una milla en la bahía, se encuentra una solitaria isla de Alcatraz, que fuera una prisión federal para los peores criminales. Alcatraz era famosa por ser un lugar del cual no había esperanza alguna de escapar. La isla estaba inundada por la seguridad más estrecha que se puede imaginar. Incluso si alguien lograba salir fuera de sus muros, de alguna forma aún seguía teniendo que enfrentarse a las heladas aguas que rodeaban la isla, repletas de fuertes corrientes y de tiburones. La película llamada Escape de Alcatraz, cuyo protagonista es Clint Eastwood, cuenta la historia de la huida de Frank Morris y John y Clarence Anglin de La Roca el 12 de junio de 1962. La mayoría de los expertos creen que lo más probable fuera que la fuerte corriente fría se llevara a los tres hombres al Océano Pacífico, donde se habrían ahogado. Se les ha dado por muertos. Lo interesante es que sus cuerpos nunca han sido hallados. Por difícil que fuera, por lo menos tres hombres escaparon de Alcatraz. En cambio, el infierno es la prisión de la que verdaderamente no hay escapatoria posible. Es una prisión que no está rodeada de aguas heladas, sino de un lago de fuego. Nadie puede librarse de sus garras. Dios ha hablado. Jesús es el camino, la verdad y la vida. Nadie viene al Padre sino por Él. Recíbalo hoy. He aquí ahora el tiempo aceptable. He aquí ahora el día de salvación. Después que salga de esta tierra, no va a haber otra oportunidad. Su oportunidad la tiene ahora.

0: ¿Por qué debemos pasar tiempo pensando en el cielo?
1: Hoy en día, muchas personas pasan poco tiempo, si es que pasan alguno, pensando en la vida más allá de la muerte. La actitud que prevalece en la actualidad parece ser aquella de que espera el cielo. Hasta vemos que esta actitud se ha introducido también en la iglesia. En las iglesias se habla poco del cielo, no se canta acerca de él, no hay emoción con respecto al cielo. Hasta oigo decir a veces a los cristianos que se puede tener la mente tan en el cielo que no se sirva para nada en la tierra. Marty Marty, respetado historiador religioso de la Universidad de Chicago, dice: «Puedo recordar de mi niñez muchos sermones en los que se solía llamar la geografía del cielo y la temperatura del infierno. Ahora, la única vez que oímos hablar del cielo es cuando muere alguien». David Wells, profesor de teología en el seminario teológico Gordon Conwell, hace esta observación: «Sería de esperar que oyéramos hablar de él en las iglesias evangélicas, pero yo no lo oigo nunca. No creo que el cielo sea ni siquiera un destello en la pantalla cristiana, desde un extremo del espectro de las denominaciones hasta el otro. Sin embargo, no es esta la imagen que presenta la Biblia acerca de nuestra actitud con respecto al cielo. La palabra de Dios dice que el cielo es nuestro hogar para toda la eternidad. Allí viviremos para siempre, y nos debería interesar profundamente saber cómo es ese lugar». La palabra de Dios dedica la mayor parte de sus dos últimos capítulos a este tema. La mayoría de las personas tienen algún tipo de vacaciones todos los años. Es probable que por lo menos una vez su familia haya hecho planes para unas vacaciones grandiosas en un lugar que usted no conocía muy bien. ¿Qué hizo con el propósito de prepararse para el viaje? ¿Investigó en internet, estudió los mapas, leyó acerca de los lugares claves de la zona, averiguó acerca de los mejores restaurantes, hoteles y hizo cuanto pudo por aprender algunas de las costumbres locales? Piénselo, usted hizo todos esos planes y aprendió todo esto solo para unas cuantas semanas o días de vacaciones. En cambio, en el cielo vamos a estar para siempre. ¿No querría saber cómo va a ser su hogar celestial? Casi todo el mundo se ha mudado en uno u otro momento a una zona o una nueva ciudad. ¿Qué hace uno cuando por fin decide que se va a mudar? Visita la nueva zona. Observa los vecindarios, las escuelas, el clima, las iglesias, los restaurantes, los campos atléticos, las tiendas, los espectáculos, todo lo demás. Descubre todo lo que puede acerca del nuevo lugar. ¿Por qué? Porque se va a mudar a vivir allí, va a ser su nuevo lugar de residencia. Una vez más lo digo, el cielo va a ser nuestro hogar eterno. Lo lógico es que querramos saber cuanto podamos acerca del lugar donde vamos a pasar la eternidad. Por esta razón, la palabra de Dios nos implora diciendo: poned la mira en las cosas de arriba, no en las de la tierra. Pensar en el cielo es algo que tiene por lo menos 5 efectos prácticos sobre nuestra vida aquí en la tierra. En primer lugar, cuando nos centramos en el cielo, nuestra esperanza es restaurada en los momentos de sufrimiento. En segundo lugar, cuando nos centramos en el cielo, adquirimos la seguridad de que Dios está en su trono. En tercer lugar, cuando nos centramos en el cielo, recordamos que este mundo no es nuestro. En cuarto lugar, cuando nos centramos en el cielo, enfocamos nuestra atención en la naturaleza de los verdaderos tesoros. Y en quinto lugar, cuando nos centramos en el cielo, sentimos un renovado fervor por servir al Señor. En realidad, tener la mente en el cielo es lo único que va a hacer que sirvamos para algo aquí en la tierra. C.S. Lewis tenía razón al decir: si lee la historia, descubrirá que los cristianos que más hicieron a favor del mundo actual eran los que más pensaban en el mundo futuro. Los mismos apóstoles que se lanzaron a pie a la conversión del Imperio Romano, los grandes hombres que edificaron la Edad Media, los evangélicos ingleses que abolieron la trata de esclavos, todos ellos dejaron su marca en la tierra precisamente porque tenían la mente ocupada con el cielo. Desde que los otros cristianos han dejado en su mayoría de pensar en el otro mundo, es cuando se han vuelto tan poco eficaces en este. Alguien dijo en una ocasión: apunta al cielo y también se te dará la tierra. Apunta a la tierra y no vas a conseguir ninguno de los dos. Gracias por su compañía en este programa.

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de canela y una cucharada de miel. Necesitas también una botella de cristal de un litro, un cazo, una cuchara de madera y un colador. Lo primero que haremos será encontrar avena de procedencia ecológica. Es importante adquirirla en establecimientos donde nos aseguren que su cultivo ha sido el adecuado para poder beneficiarnos de todas sus virtudes. Se pone a hervir 3 vasos de agua para después añadir los 100 gramos de avena, la ramita de canela y la miel. Dejamos que se haga adecuada cocción a lo largo de 30 minutos. Pasado ese tiempo, se tapa la cazuela y se permite que esté en reposo al menos una hora. Si lo deseas, puedes hacer esta receta nada más al levantarte, de ese modo ya tendrás lista para todo el día. Y una vez que haya reposado el tiempo suficiente, colamos todo el contenido y nos quedamos solo con el agua obtenida. La pondremos en una botella de cristal y podemos dejarla a temperatura ambiente. Tomaremos un vaso antes de cada comida, el primero en el desayuno, el segundo 15 minutos antes del almuerzo y el tercero 15 minutos antes de la cena. La luz de los smartphones y las tabletas podrían reducir el nivel de la hormona del sueño en los niños. No probar alimentos nuevos provoca ansiedad y baja autoestima. Y si usted parece mayor, entonces la culpa es suya. Mire usted, una nueva investigación ofrece una razón convincente para que los padres prohíban los smartphones, las tabletas y las computadoras portátiles en las habitaciones de sus hijos por la noche. La luz brillante de estos dispositivos podría reducir los niveles de melatonina, una hormona que induce el sueño. El efecto más pronunciado se observó en los niños que estaban entrando en la pubertad, en los que los niveles de melatonina por la noche se reducían hasta un 37% en algunos casos, según los investigadores. El mensaje es que realmente debemos tener cuidado con proteger especialmente a nuestros adolescentes jóvenes de la luz por la noche, lo que significa que los padres han de quitar todas las pantallas del dormitorio, porque en última instancia pueden ser bastante perjudiciales para la capacidad de dormir lo suficiente de un niño, afirmó Mary Carscadon, coautora del estudio y profesora de psiquiatría y conducta humana en la Facultad de Medicina Alper de la Universidad de Brown en Providence, Rhode Island. La pubertad y los cambios en los hábitos de sueño van de la mano, así lo dicen los autores, ya que a medida que los niños van creciendo, empiezan a querer acostarse más tarde. Los hallazgos del estudio se publican en línea en la revista Journal of Clinical Endocrinology and Metabolism. Y en muchos niños se observa un rechazo innato a probar alimentos nuevos, fenómeno denominado neofobia alimentaria o paradoja del omnívoro. Y es que a pesar de que los humanos necesitamos una alimentación variada y somos capaces de adaptarnos a cualquier dieta, se observa esta tendencia a considerar una amenaza a muchos ingredientes. Una investigación realizada en la Universidad del País Vasco en España, en niños y niñas de entre 8 y 16 años, ha concluido que los participantes neofóbicos tienen mayor ansiedad y menor autoestima. Además, este miedo a probar comidas distintas incluso puede llegar a ser habitual en la edad adulta. Según explican los autores del estudio, la culpa de este rechazo o al nuevo alimento, en ocasiones recae en los padres. En general, estos tienden a controlar qué, cuánto, cuándo comen sus hijos, presionándoles para que prueben nuevas comidas. La investigadora concluye que para evitar este problema es importante tener un fuerte vínculo parental con los hijos, así como crear un ambiente distendido y agradable a la hora de las comidas. A lo largo de los siglos, la búsqueda de la eterna juventud ha sido una constante en todas las civilizaciones, pero todos los recursos han sido en vano. La inmortalidad no es humana. Envejecer de momento no tiene cura, sin embargo, como dijo el actor Murray Hill, todo el mundo quiere llegar a viejo, pero nadie quiere serlo. David Sinclair, genetista y codirector del laboratorio Paul F. Glenn, conocido como el alquimista del resveratrol, asegura que en el futuro será posible revertir y ralentizar las huellas del paso del tiempo en el organismo gracias a una píldora capaz de estimular de forma permanente una sustancia conocida como NAD, esencial para la vida de todos los organismos. Recientemente se ha descubierto que el cuerpo humano también la utiliza para revertir los daños que provoca el envejecimiento y aumentar las defensas orgánicas frente al mismo.

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1: Hoy en Médico Directo hablaremos sobre insuficiencia renal. ¿Quiere saber usted más de este tema? Lo invito a que nos acompañe. Hoy recibimos con muchísimo agrado al doctor Pablo Carvajal Ortiz, el

0: Médico urólogo, muchísimas gracias, doctor, por acompañarnos. Bienvenido.
1: Un gusto, feliz estar aquí.
0: Gracias, doctor, por acompañarnos. Doctor, ¿a qué nos referimos con la insuficiencia renal?
1: Insuficiencia quiere decir que algo no es suficiente. Es decir, el riñón no está cumpliendo la función de filtrar, entonces está cayendo en insuficiencia. Es decir, un conocimiento insuficiente es quiere decir que le ha faltado estudiar. Claro. En este caso, quiere decir que el riñón, su función no le está llevando a cabalidad. Es un nivel inferior a lo que estamos esperando.
0: ¿Una persona, doctor, cuánto tiempo puede vivir con insuficiencia renal?
1: Depende del control. Hay las causas de insuficiencia renal son hipertensión arterial, diabetes e infecciones de vías urinarias.
0: Uy, Dios mío.
1: Son las tres causas que llegan a producir un daño irreparable en el riñón.
0: Y ese es el tipo de vida que esperaría tener una persona que no está tratada.
1: Así es. ¿Qué queremos decir con esto? Si sabemos que la hipertensión no controlada daña el riñón, si sabemos que la diabetes no bien manejada lleva a un daño renal, y si sabemos que las infecciones de vías urinarias dañan el riñón, a más de que hay unas enfermedades autoinmunes, como puede ser después de una amigdalitis por estreptococo o estafilococo, puede llegar a producir un daño en el riñón. Entonces también es un sistema autoinmune, el mismo organismo, el lupus, por ejemplo, produce un daño en el riñón también. Es una enfermedad autoinmune. ¿Qué es lo que pasa? El riñón no se recupera nunca de cada infección que tiene. Es decir, si una persona ha tenido 6 episodios de pielonefritis o ha tenido una nefritis o una cualquier cosa que le afecte al riñón, el riñón se cura, pero deja una cicatriz y una marca que disminuye de que su unidad anatómica, que es la nefrona, si digamos que usted nace con 1000, le da un episodio de estas infecciones, ya no tiene 1000, uh-huh. Se quedará con 900.
0: Es como que los ahorros se van gastando, ¿verdad?
1: Se van gastando los ahorros y no se recupera nunca. Uh-huh. Entonces, estas personas llegan a producir insuficiencia renal. La falta de capacidad del organismo para sacar los elementos tóxicos que ha comido y ha tomado. Entonces, al no funcionar, se acumulan en el organismo. Y esto hay que sacarlos de algún método. Entonces, hay dos métodos. La diálisis peritoneal o la hemodiálisis, uh-huh. Pero tenemos que ayudarle al riñón a cumplir la función de sacar estos desechos, esta basura que saca el organismo.
0: Ahora, doctor, ¿de qué manera uno podría quizá evitar esta insuficiencia renal? Quizá nuestra manera de alimentarnos juega un papel importante.
1: Muy importante la forma, y también de tomar la ingesta de líquidos. La ingesta de líquidos evita a tener infecciones de vías urinarias. Si tomamos buena cantidad de líquidos nos ayuda. En este caso tenemos que decir, las mujeres deberían tomar más cantidad de líquidos, pero los hombres también deberían controlarse la hipertensión.
0: ¿Por qué las mujeres, doctor?
1: Porque las mujeres hacen su vida de acuerdo. Por ejemplo, hay mujeres que dicen, hoy día me voy a la calle, me voy al centro, voy a la ciudad, no voy a tomar agua porque no tengo dónde orinar. No toma agua porque no tiene dónde orinar. Al no tomar agua, entonces ese riñón no está funcionando bien. ¿Por qué?
0: Es como
1: porque
0: una esponja seca.
1: Es una esponja seca y se va dañando el riñón. Hay personas que dicen, es que yo no tengo sed. No, tome agua, porque el organismo le invita a tomar agua.
0: Los famosos 8 vasos de agua diaria, doctor.
1: Los famosos 8 vasos de agua, por favor. Y en tiempo de calor, en tiempo de verano, tome agua. Pero el problema es que en el invierno se toma menos. Y es por eso que cambia el color de la orina. Más concentrada, más amarilla.
0: Más olorienta.
1: Sí, debemos tomar agua. Pero la insuficiencia renal es un problema, es un azote mundial. ¿Por qué razón? Por la dieta. La hipertensión, muchas grasas, muchos carbohidratos, el colesterol alto, hipertensión. Hipertensión no controlada, daño del riñón.
0: Mucha azúcar también, doctor.
1: El azúcar. Para producir diabetes, las colas que parecen jarabes.
0: Los
1: refrescos gaseosos con diferente color, pero la misma concentración de azúcar. Por favor, el azúcar, los postres, todo esto nos daña y nos llega a ser un hábito malo que está causando que tengamos diabetes. Aparece cada vez más jóvenes, más niños con sobrepeso. No quiere decir un niño gordo, niño sano.
0: ¿Cómo cambiar esta mentalidad, doctor? Porque a veces asociamos, por ejemplo, pizza con refresco gaseoso,
1: claro.
0: Hamburguesa con refresco gaseoso, papas fritas, y tenemos todas esas asociaciones en nuestra cabeza.
1: Nos han vendido eso, entonces nadie dice voy a comer una pizza
0: con un jugo,
1: con un vaso de agua.
0: Un vaso de agua.
1: No, pizza con agua, no, pizza con gaseosa, eso es lo, y de diferente sabor o color. Entonces hemos asociado, nos han vendido
0: no,
1: eso.
0: No, pero ahora ya es de dieta.
1: Igual, pero igual, el azúcar es. El problema es la azúcar refinada, el problema es eso. Los endulzantes que usan ayudan, pero no es la solución. Entonces llama la atención ese comportamiento, igual que los postres, ¿no? Entonces yo creo que es un hábito, debemos cambiar porque sepamos, va a dañar el riñón o nos va a dar una diabetes y va a dañar todos los órganos, el organismo.
0: Y estos son hábitos que desde la niñez los vamos cimentando.
1: Sí, así es, los caramelos, los chicles.
0: Entonces, chocolates.
1: Los chocolates. Entonces hay la cultura en México, como ustedes de México, dicen que allá los aztecas una vez al año les daban chocolate. Wow. Una vez al año, porque era el fruto de los dioses nada más. Le daban al pueblo una vez al año. Interesante, ¿no?
0: Deberíamos experimentar más, ¿no?
1: Sí, eso. O chocolate, pero el chocolate tiene grasa, pero abundante, y encima le endulzamos, entonces estamos complicándonos, ¿no?
0: Entonces, cambiar nuestros hábitos alimenticios sería,
1: ¿no?,
0: una manera muy importante para poder combatir la insuficiencia renal.
1: Claro, esa es una de las causas que va a llevarle a usted a un daño ya completo, insuficiencia renal crónica, quiere decir que ya va para trasplante renal. Insuficiencias renales que podemos manejarla todavía, pero depende de usted y su dieta y los controles para que no llegue a un trasplante renal.
0: Qué importante es esto, doctor, porque cambiar la mentalidad no solamente de una persona que nos está escuchando, sino de la familia, de la sociedad, de todo el pueblo, el país, las naciones.
1: Así es, la nación, es una política nacional que debemos cambiar. Mire usted, hacen una reunión familiar y ahí están las botellas de gaseosas, pero están en el centro.
0: Y los dulces.
1: Y los dulces en las fiestas y todo lo demás. Si usted va a una fiesta, un cumpleaños, ponga un cumpleaños donde le den solo verduras. No, esto no es cumpleaños, ¿qué es esto?
0: O granos secos.
1: O granos secos. Entonces yo creo, igual los granos secos hay que tener cuidado, ¿no? Porque también tienen muchas grasas y todo. Pero tenemos que cambiar. Porque nos estamos matando nosotros mismos.
0: Uh-huh. Definitivamente tenemos que cambiar nuestra mentalidad. Doctor, en esto de la insuficiencia renal, ¿qué palabras de aliento también podemos dar a las personas que nos escuchan?
1: Palabras de aliento.
0: Yo creo que más serían recomendaciones, doctor.
1: Más es recomendaciones en la dieta. Por favor, empecemos con los niños. Quitemos el dulce a los niños, quitemos las gaseosas, quitemos los carbohidratos, que hagan ejercicio, que no se pasen sentados chateando, que no estén jugando con estos aparatos electrónicos que están, que salgan a la naturaleza, correr, a respirar, correr, pero también hay que saber a qué hora se sale porque la contaminación, el smog nos ahoga. Entonces tenemos que tener un cambio cultural, por lo menos en la casa, decir, aquí ya no entran las gaseosas. En esta casa, bienvenidos pero sin gaseosas. Así como dicen bienvenido pero sin chismes, bienvenidos pero sin gaseosas. Yo creo que debemos cambiar el hábito.
0: Muchísimas gracias, doctor, porque esto nos va a ayudar a todos. Son hábitos que debemos cambiar en familia.
1: Así es.
0: Y que si hoy tú nos estás escuchando, bueno, pues es un momento de hacer un alto, como el semáforo en rojo, y poner la alerta de precaución.
1: Así es.
0: Muchísimas gracias, doctor Pablo Carvajal,
1: gracias,
0: por acompañarnos.
1: Ophelia. Gracias.
0: Y gracias también a usted, amigo y amiga, por estar día a día aquí con nosotros y sobre todo recordar siempre que la salud se encuentra en poder prevenir. Hoy tú y yo estamos a tiempo. Hasta la próxima.

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2: ¿Qué tal, amigas? ¿Cómo están? Es un gusto compartir con ustedes este nuevo espacio, este rato entre nosotras. Y bueno, les contamos que hoy vamos a estar hablando de un tema que nos compete si ya conocemos del Señor y también si por allí hay alguien que nos esté escuchando que se está arrimando, aproximando a la fe o tal vez no conoce y por curiosidad está por allí. Vamos a hablar de la buena noticia del Evangelio. Nos está acompañando hoy la licenciada Alejandra Maresca, ella fue compañera de aquí de Llamada Medianoche. Alejandra, muy bienvenida, qué bueno tenerte por acá.
3: Muchas gracias, Victoria, una alegría estar acá contigo y también con todas las oyentes de este programa. Y quizás algún caballero por ahí también.
2: Sí, seguramente.
3: Los saludamos a todos por igual.
2: Sí, claramente sí. Alejandra, bueno, si te parece comenzamos hablando porque es un tema súper amplio y podemos hablar muchísimo sobre esto, ¿no? Y hablamos de plantear el Evangelio como noticia. ¿Por qué podemos llegar a plantearnos el Evangelio como noticia, como una noticia de las que salen en el informativo, ¿no?
3: Y es una noticia, debería ser quizás la noticia más importante, Victoria. Pienso que vivimos, y todos lo saben, vivimos en un tiempo de hipercomunicación, porque ya no solo tenemos la radio, la tele, tenemos los celulares permanentemente con nosotros, salimos a la calle y tenemos incluso pantallas que nos están contando cómo está el tiempo, qué es lo que ha sucedido en los centros comerciales. Bueno, información permanentemente, noticias de todo tipo y color que en general son malas noticias o quizás, no sé si estás de acuerdo, alarmantes o para preocuparnos que, bueno, no, como que...
2: Sí, o no aportan nada, ¿no? Simplemente de entretenimiento. También. Pasa mucho también con el tema de la vida ajena, ¿no?
3: Ah.
2: El tema de enterarse de lo que pasó con aquella persona. Pero sí, estamos como más cerca de lo que pasa en el mundo también a nivel de tragedias, ¿no?
3: Sí. Y en medio, en este contexto, justamente en medio de todo esto, nosotros creo que tenemos la noticia más preciosa, no solo la más importante, sino también la noticia más linda que sabemos que le cambia la vida a las personas y que debería estar permanentemente en nuestra boca, ¿no? Hay veces que justamente nos metemos en ese torbellino de malas noticias o de información de la vida privada de las personas que no deberíamos estar hablando y nos olvidamos que somos portadores de la noticia preciosa de ese Señor Jesús que nos quiere tanto y que murió por nosotros y que resucitó y que está vivo. ¿Qué es el Evangelio, Victoria? Porque quizás las oyentes que están allí del otro lado dicen, bueno, hablamos tanto del Evangelio.
2: Los evangélicos, el Evangelio.
3: También, ¿qué es eso que nosotros le damos tanta importancia y sobre lo que queremos conversar en este programa? Bueno, el término Evangelio, que lo encontramos en la Biblia, porque no es algo que inventamos nosotros posteriormente, sino que aparece allí en el texto bíblico. Es un término que a nosotros nos llegó del latín, pero que originalmente viene del griego. Podemos dividir la palabra en dos términos, digamos. Por un lado, eu, que significa bueno, o sea, que viene de ese origen del bien. Y luego tenemos el término ángelos, que, bueno, nos suena algo parecido como ángel, pero tiene que ver con la idea de un mensajero, justamente un mensajero, alguien que transmite noticias. Entonces juntamos el eu ángelos, que nos llega como evangelio, y que podría ser literalmente traducido como mensajero del bien, o alguien que trae buenas noticias, o la transmisión de una buena noticia. Y de alguna manera, entonces... El Señor Jesús nos llama, lo sabemos en el texto bíblico, a compartir de esto con las otras personas. ¿No? Nos pide que de alguna forma nos volvamos como periodistas, comunicadores, nosotros en nuestra vida cotidiana y bueno, manos a la obra para transmitir este evangelio, esta buena noticia.
2: Sí, y una linda tarea, ¿no? Pensando en el Señor Jesús cuando habla y dice que será predicado este evangelio del reino en todo el mundo y entonces vendrá el fin.
3: ¿Qué te parece?
2: En todo el mundo. Sí. Tarea que quede con Jesús.
3: Sí, hay que poner manos a la obra y volvernos de alguna forma periodistas. Uh-huh. Así que por eso queremos compartir un poquito de esto uh-huh. con las oyentes.
2: Sí, genial.
3: Entonces, pensando en esta idea de noticia, quizás entre las oyentes hay alguna amiga que estudió algo de comunicación o estudió periodismo. Sabemos que existen lo que se llaman las 5W en el inglés, ¿no? Sí. En español cambian las palabras, cambian las iniciales, pero bueno, tomamos el origen de esta expresión, ¿no?
2: La
3: de
2: regla este tecnicismo. Sigue siendo...
3: Ahí va, así. Del inglés. Y, al, y en el español encontramos como algunas palabras que nos sirven de guía para lo que es una noticia. O sea, para definirla y para poder transmitirla de manera completa, uh-huh. digamos. Y quizás vos, Victoria, lo estudiaste de la misma forma. Cualquier cosa nos aportamos, ¿no? Nos corregimos la una a la otra. En primer lugar, ¿qué es el evento? ¿Qué es lo que yo estoy queriendo... transmitir. Y en este caso estamos hablando, por supuesto, dijimos la muerte del Señor Jesús y no puede faltar su resurrección, ¿no?
2: Claro.
3: Porque allí también está la importancia. El Señor Jesús, por supuesto, que murió por nosotros recibiendo el castigo en nuestro lugar. Pero lo dice Pablo, ¿no? Si Primera de Corintios 15, si no hubiera resucitado el Señor Jesús, nuestra fe no tendría sentido. Entonces claro, es bueno. Importante muerte y resurrección. ¿Quién? Bueno, dijimos Jesús, el Hijo de Dios, que vivió en completa santidad. Dijimos qué, dijimos quién. Decimos cuándo también cuando comunicamos una noticia y bueno, en este caso sabemos que fue hace un poquito más de 2000 años aproximadamente.
2: Uh-huh.
3: ¿Dónde es el otro aspecto que tenemos que contemplar de una noticia? Que es en el actual Israel, ¿no?
2: Sí. ¿Qué zona, no?
3: Sí.
2: Sí, porque bueno, cuando vemos de todo el relato bíblico vemos que se sucede ahí en la región, podemos decir.
3: Uh-huh.
2: Pero qué zona que si uno tuviese que tener un hijo y tuviera que elegir un lugar en donde estar, creo que el lugar con más tensión debe ser así, inminente todo el tiempo, debe ser la zona de lo que es Israel, Palestina, ¿no?
3: Sí, sí.
2: Y siempre fue así, ¿no? Fue un tema de ser conquistada y de venir un reino, tomar el otro, y conflictos, separaciones del reino, como que siempre estuvo muy convulsionado.
3: Tenés razón, sí, sí. Mm. Y en ese contexto, además, particularmente, el Señor Jesús nació en ese famoso pesebre, ¿no? En un espacio para los animales, medio olvidado, podríamos decir, y allí vino a la tierra Dios, ¿no? Se encarnó Dios. Tenemos también el porqué del evento que estamos, de la noticia que estamos comunicando. ¿Por qué? ¿Por qué vino Jesús a esta tierra y murió? Bueno, porque nosotros necesitábamos quien recibiera la paga por nuestro pecado. Porque nosotros no éramos capaces de satisfacer esa necesidad de justicia por nuestra injusticia, justamente. Era necesario que alguien que no tenía ningún pecado, como el Señor Jesús, se pusiera en nuestro lugar y recibiera ese castigo, ¿no?
2: Uh-huh.
3: Tenemos también el cómo lo hizo el Señor Jesús, que consiguió para nosotros perdón y salvación, bueno, viviendo en santidad, muriendo en una cruz y resucitando.
2: Sí, ahí está el evangelio completo, como escuchamos muchas veces hablar, ¿no?
3: Y por último tenemos el para qué. Estos dos últimos, Victoria, no sé si vos estás de acuerdo, el cómo y el para qué son como anexos.
2: Sí.
3: Se han agregado últimamente a este paradigma periodístico, digamos. Bueno, se agrega el cómo y se agrega el para qué, y el para qué es justamente para que tengamos vida eterna. Necesitábamos ese perdón como humanos. Estábamos perdidos, condenados al infierno, a la muerte eterna, y necesitábamos ese acceso a la vida eterna que nos regaló el Señor Jesús.
2: Pero vemos que si bien esto es una teoría de la 5W que decíamos que tiene que ver con todas estas preguntas que están respondidas en la Biblia, y aunque se haya agregado el cómo y el para qué, también están las respuestas, ¿no? Que muchas veces al compartir el Evangelio las personas por ahí se desvían con detalles y es lógico que te genere curiosidad acerca del, de la vida eterna, de la sí. eternidad, del Salvador, del pecado, de, de si fue real, si la resurrección. Pero en lo básico nosotros tenemos un mensaje que dar y lo tenemos completo. Después hay cosas que no las vamos a ver hasta que no estemos. Yo creo que es el otro lado de la eternidad, ¿no?
3: Por supuesto. Igual es complicado, Victoria. Yo estoy pensando, porque a cada persona que yo le quiero compartir un poquito de este amor de Jesús, cada persona es un mundo, decimos, claro, ¿no? Sí, entonces, ahí también nos toca a nosotros ser sensibles en cuanto a, lo que llamamos, ¿no?, en la comunicación también el receptor del mensaje, el destinatario, sí, ¿no? Ser sensibles y poder ver, por ejemplo, bueno, el contexto en el que estamos comunicando esa noticia. ¿Cuánto conocimiento tiene la persona? Conocimiento en lo que tiene que ver con la Biblia, pero conocimiento también en cuanto a la formación académica.
2: Sí, totalmente.
3: Tenemos que ver, bueno, la situación económica de la persona. Si está en una posición de mayor o menor comodidad. Son todos factores que evidentemente van a afectar la manera en la que la persona va a recibir nuestro mensaje y el cómo deberíamos comunicarlo nosotros.
2: Uh-huh. Y una cosa también interesante es que si hay algo que no sabemos, poder decirle a la persona a la que le estamos comunicando, mira, eso es algo que no sé, voy a consultarlo con alguien que tenga más claro, claro, el tema. Uh-huh. Porque a veces en el afán de que la persona tome una decisión o que, o que se entregue a Cristo, muchas claro. veces es como que de la ansiedad es como que vamos a lo que nosotros queremos decir y como vos decías, no somos sensibles a lo que la persona está viviendo. Uh-huh. Y también nos da más credibilidad el tema de decir, realmente no lo sé, claro. en vez de estar, como decimos acá en Uruguay, payando, que es
3: improvisando.
2: Uh-huh, uh-huh. En lugar de improvisar, poder darle una buena respuesta, ¿no?
3: De acuerdo. Y también, ¿sabes? Otro problema, Victoria, que a mí me parece que surge al compartir esta noticia, tiene que ver con que tenemos en la cabeza una cantidad de versículos. O quizás, bueno, la experiencia de algunos oyentes que tienen en la cabeza muchos versículos que justamente para compartir en detalle esta noticia. Porque acá mencionamos el qué, el quién, el cuándo, el dónde, el por qué. Y de repente podemos respaldar cada uno de estos elementos con un texto bíblico. Y si lo llevamos a la práctica, sería como bombardear a una persona uh-huh. con una cantidad de textos que quizás la persona no termina de entender.
2: Uh-huh. Y también la Biblia, ¿no? Que hay como uh-huh. todo un tema sobre la Biblia, como que se pone en duda.
3: Sí, sí, sí.
2: La autoría.
3: Entonces yo pensaba que a veces también está bueno de pronto seleccionar uno, quizás es poco, pero uno o dos textos que nos ayuden a que condensen ese mensaje del Evangelio de la manera más clara posible. Entonces yo comparto palabra de Dios que es importante, ¿no? Porque es la que tiene el poder para que las personas crean. Exacto. Pero al mismo tiempo estoy siendo bien concreta, bien sencilla en lo que estoy compartiendo. Pensaba, textos que a mí me gustan mucho en este propósito es, bueno, Romanos 6:23, que habla de que la paga del pecado es muerte y el regalo de Dios es vida eterna en Cristo Jesús, Señor nuestro. Uh-huh. Habla ahí del concepto de pecado, de su paga que es la muerte, el regalo de Dios, ¿no? Un poco uh-huh. la gracia de Dios y la vida eterna que nos regala en Jesús. Tenemos Romanos 5:8. Dios muestra su amor con nosotros en que cuando todavía éramos pecadores, Cristo murió por nosotros.
2: Otra siguiendo vez la línea, ¿no?
3: Claro, uh-huh. otra vez lo mismo, ¿no? El amor de Dios, el problema del pecado, la muerte de Cristo. Uh-huh. Y bueno, y después un emblemático que es el Juan 3:16, ¿no? Sí. Que de tal manera amó Dios al mundo que dio a su Hijo unigénito para que todo aquel que en él cree no se pierda y tenga vida eterna, ¿no? De nuevo, la idea del perderse, del amor de Dios, de Jesús y este concepto de vida eterna. Uh-huh. Y allí entonces también, como decíamos, ¿no? Que en estos textos de pronto no se menciona mucho, pero recordanos de mencionar la resurrección, que es importante y es lo que llena también nuestra fe de esperanza, ¿no? De que va a haber un futuro, va a haber un futuro glorioso, que no queda todo acá, simplemente en esta tierra, ¿no? Y, claro. en una fe de acá nomás.
2: Sí, Jesús hablaba mucho del reino, ¿no?
3: Claro.
2: Es algo que hablaba constantemente y entendemos y creemos que es ahora y todavía no, como dicen uh-huh. algunos teólogos y algunas personas entendidas en lo que es explicar lo que es el reino de Dios.
3: Sí.
2: Está entre nosotros y hasta la eternidad, o sea,
3: claro.
2: sí, uh-huh. desde la eternidad hasta la eternidad, entonces es como... Eso es una linda promesa, ¿no?
3: Es una promesa y llena de esperanza, ¿no? Porque vivimos, volviendo a lo que decíamos, ¿no? Al principio de esta conversación, vivimos rodeados de malas noticias, de cosas que nos preocupan. En nuestras vidas cotidianas, quizás hay personas y que nos están escuchando y que de pronto no tienen motivación, no tienen esperanza, no tienen una, no sé, ilusión, digamos, para el futuro. Y qué riqueza preciosa que tenemos nosotros de esta vida eterna que empezamos a disfrutar acá en la tierra y las promesas del Señor y cómo vamos a ser transformados y después de la muerte hay algo más. Es un mensaje precioso y ahí volvemos, Victoria, al este concepto de empatía, ¿no? con la persona a la que yo le estoy compartiendo el Evangelio y que no sea... simplemente, o eso procuro yo por lo menos, no sea simplemente repetir un verso, sino que podamos estar, bueno, contemplando las necesidades puntuales que tiene la persona. Y hablamos, ojo, de necesidades, sí, espirituales, porque hablamos uh-huh. de la esperanza, de las dudas, de los conflictos, bueno, la culpa, bueno, ¿cuánta necesidad sí. espiritual puede tener una persona? Pero también... podemos atender en ese mismo momento necesidades físicas, ¿no? Uh-huh. Y que entonces llegue una palabra de Dios también con poder en la práctica.
2: Claro, me acordaba de también Jesús conmoviéndose con las multitudes cuando las ve y dice que son como ovejas que no tienen pastor. Vemos ahí también al propio Jesús comunicando esta buena noticia y poniéndose en el lugar de los otros, ¿no?
3: El Señor Jesús como un excelente comunicador.
2: Totalmente, sí.
3: Y tal cual, lo vemos en los evangelios, como él, por supuesto, no decimos que cambiaba su discurso, pero cambiaba su forma o buscaba la mejor forma de comunicar su mensaje según de qué receptor se trataba, ¿no? Por ir a un ejemplo bien concreto, tenemos a aquel fariseo importantísimo, Nicodemo, y cómo habla con él de cierta manera y en ciertos términos. Y luego tenemos a la mujer samaritana y cómo el Señor Jesús también habla con ella y la escucha y dialoga con una, justamente volvemos a eso, ¿no? Una sensibilidad y una empatía preciosa que nos deja un gran ejemplo a nosotros, ¿no? Para procurar, ¿no? Aunque
2: claro.
3: va a ser difícil procurar conducirnos de esa forma, no derramar así nomás, ¿no? Un evangelio como si fuera de memoria, sino poder llegar a los corazones de las personas, ¿no?
2: Sí, que del otro lado hay un alguien, ¿no?
3: Sí, sí.
2: Sí, muchas veces, sí, escuchaba eso hace unos años, a veces vemos el tema del evangelismo o de comunicar el evangelio como un tema de cantidades, ¿no? Bueno, sí, vos quiero que conozcas al Señor pero nos olvidamos de la parte de ser amigo de la persona porque va a pasar a ser parte del cuerpo de Cristo.
3: Claro.
2: Entonces, también ver eso. Pero tenés más cosas, Alejandra, que
3: sí, porque todo esto de pronto es muy, muy técnico, muy emocional, podríamos decir, pero no tenemos que olvidarnos de la parte espiritual, ¿no? Ni que hablar que la palabra que transmitimos tiene poder en sí misma porque es palabra de Dios, pero también, ¿quién está ahí con nosotros todo el tiempo y más en ese momento en el que estamos compartiendo? El Espíritu Santo.
2: Sí.
3: Vos sabés, Victoria, que y oyentes, ¿no? Hace poquito se me dio una conversación con unas personas de un grupo religioso particular, ¿no? Un poco diferente a lo que creemos nosotros. Y y la conversación iba de acá para allá, sobre, bueno, nosotros creemos en la Biblia, no creemos en la Biblia, creemos en esto, creemos en lo otro. Y yo internamente pensaba y le decía al Señor, pa, ayúdame a poder llevar esto a Jesús.
2: Claro.
3: Porque de pronto mucha vuelta, pero lo importante acá es el Señor Jesús. ¿Y quién es el Señor Jesús y qué hizo por nosotros?
2: Claro.
3: Y yo oraba y oraba eso. Y a los dos minutos o menos en esa conversación, la persona con la que yo estaba hablando me dijo, pero me dijo así tal cual, pero ¿qué es lo que creen de Jesús ustedes? ¿O qué fue lo que hizo Jesús? Pero fue una pregunta en tipo de examen, ¿viste? Sí, que no podés fallar, o sea, no podés equivocarte.
2: Como muchas veces decimos nosotros, me das el pie.
3: Claro, claro. Entonces, orando previamente, que obviamente que eso es importante, orar por las personas a las que queremos compartirles, pero también en ese momento en el que estamos, estar ahí en contacto con el Señor y confiar en el Espíritu Santo, porque sabemos que Él es el que nos ayuda a hablar a nosotros y también va a ser el que va a llevar a las personas, no las va a convencer de pecado y las va a llevar a la verdad, ¿no? Esto no son palabras de texto bíblico.
2: Sí, que en realidad el Espíritu Santo es el que enseñó a los apóstoles a compartir el Evangelio, ¿no? Cuando Jesús dice, es mejor que yo me vaya y que va a venir el Consolador y después de la llegada del Espíritu Santo es que empiezan a predicar, claro. A evangelizar. Es sin duda el maestro en compartir esta buena noticia, es el Espíritu Santo.
3: De acuerdo. Y buscar entonces el equilibrio, ¿no? Uh-huh. Porque a veces como que nos volcamos a, bueno, que fluya y que...
2: Sí, una conversación y terminamos a veces.
3: Claro, o a veces nos volcamos a querer hacerlo todo súper estricto, súper técnico. Bueno, le dije esta parte, le dije esta otra, le dije, ¿no? Las W de la noticia, por ejemplo.
2: Sí.
3: Pero dejamos de lado ahí la presencia del Señor, ¿no? Que está con nosotros. Entonces está bueno procurar ese equilibrio, me parece a mí.
2: Sí, muy bien.
3: Invitar también, digo, al término de la conversación, y esto es algo en lo que también confieso acá, ya que estamos entre amigas, voy a confesar que uno falla a veces, es en invitar a la acción a la persona que está del otro lado, porque muchas veces justamente volcamos la información como si fuera la noticia y nada más, y nos olvidamos de esa invitación, eso de decirle a la persona, bueno, pero ahora te toca a vos tomar una decisión con esta información que te di, ¿no? Que no quede simplemente, bueno, te conté un cuentito y me voy, que pases bien.
2: Discúlpame, pero te dejo una responsabilidad.
3: Claro, en que la persona pueda realmente ser consciente de que... bueno, de que tiene que haber algún tipo de acción, ¿no?
2: Sí, totalmente.
3: Respecto a eso que uno le transmitió. Ahí, bueno, la Biblia nos habla también de esto. Por ejemplo, el famoso, a todos los que le recibieron, a todos los que creen, les dio el derecho de ser hijos de Dios, ¿no? Que está allí en Juan. Bueno, habla de recibir, de creer. Si confiesas con tu boca que Jesús es el Señor y crees en tu corazón que Dios le levantó de los muertos, ¿no? Que está allí en Romanos. Hay que confesar con la boca, creer en el corazón. Y bueno, y también está el si confesamos nuestros pecados, Dios es fiel y justo, primera de Juan. Bueno, también ahí habla de que tiene que haber algún tipo de acción, ¿no? Por supuesto que el Evangelio es gracia, es Dios obrando, es el Espíritu Santo convenciendo, pero Dios justamente nos mira, se enfrenta con nosotros y espera que respondamos de alguna forma, ¿no?
2: Claro, e invitar a la persona a también cuestionarse o preguntarle cosas a Dios, ¿no? Porque hay veces que es el tema de la prueba. Las pruebas de que Dios te está escuchando, ¿no? Pensaba en el padre del muchacho endemoniado, que los discípulos no pudieron echar fuera al demonio, y vinieron a Jesús y él le preguntó si creía, y él le dijo, creo, ayuda a mi incredulidad. Entonces también poder compartir esa parte, ¿no? Porque si no tenemos la capacidad suficiente o la vida nos ha golpeado tanto que no podemos creer en una noticia tan linda como es el Evangelio, poder orar así, ¿no?
3: Decirle, claro.
2: Ayúdame en credulidad.
3: Cierto, cierto. Es verdad que también me ha pasado, quizás alguna oyente también le ha pasado, de una persona que dice, pa, yo te entiendo todo y sinceramente quiero creer, pero me cuesta, pero no puedo. Y me trajiste ese pasaje, ese texto que es súper valioso, muy lindo, entonces, para también tener... volvemos, ¿no? Esa sensibilidad de animar a las personas en ese proceso de creer, en ese proceso de duda, estar saber acompañarlos. Uh-huh. Tenemos, Victoria, la noticia más preciosa, ¿eh?
2: La noticia más preciosa, a comunicarla. Yo a veces digo, ¿no? Cuando uno se enfrenta a las personas, es como que puede dar vergüenza después... Uno piensa, ¿qué es lo peor que puede pasar en nuestro entorno, ¿no? Por ejemplo, en donde vivimos nosotros, acá en Montevideo, Uruguay, ¿qué es lo peor que puede pasar? Que te digan que estás loco, que te saquen sí. de algún lugar, pero ¿qué es lo peor que puede pasar si, como vemos a veces en las películas, que los tratan como si fueran personas que no están cuerdas? El tema de predicar el evangelio, justamente de dar esta buena noticia y de poder gritarlo a cuatro voces, uno que el Señor nos ayude, ¿no?
3: ¿Cuánto callamos, eh? ¿Cuánto escuchamos de tantas cosas, conversamos de tantas cosas y a veces, como vos decís, nos da vergüenza lo que hizo el Señor Jesús por nosotros, ¿no? Nos da vergüenza la vida eterna que ya estamos disfrutando, ¿por qué no la compartimos con los otros? Tanto sufrimiento, tanta necesidad. Comparto este desafío con las amigas oyentes, pero también lo estoy pensando y me lo quedo yo, ¿no?
2: Sí, nosotras.
3: Sí, totalmente.
2: Totalmente. Siempre apelando. El Evangelio cuando habla, siempre apelando. Alejandra, gracias por estar con nosotros. Creo que próximamente te vamos a tener en el programa.
3: Bueno, mucho gusto.
2: Gracias por este tiempo. Alejandra ha dejado a su bebito, ¿cuánto tiene?
3: Tiene 6 meses.
2: Sí, 6 meses. Se ha hecho un tiempito para poder estar con nosotras. 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Bueno, escríbanos qué les ha parecido el programa de hoy y si han tenido alguna buena experiencia a partir de lo que hemos hablado. 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Gracias por acompañarnos. Los esperamos en el próximo programa.